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2: Son las 8:09.

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1: Son las 8:30.

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Son las 9:32.

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Cada día a la semana realizamos tantas cosas. Hacemos, decidimos, controlamos, dejamos pasar, trabajamos, descansamos para luego volver a trabajar. Aunque el ritmo de vida nos lleve en apuros, le damos gracias a Dios por la energía diaria.

Y es que la Biblia describe a Dios como un fuego consumidor. Así que no es sorpresa que el fuego aparezca a menudo como símbolo de su presencia, ¿ok? Yeah. Cris Rommel en la casa. Oye, Blen.

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Señor, te reconocemos como nuestro príncipe, como nuestro salvador, como el rey de reyes y como el señor de los señores.

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3: 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Funky, tú notarás que es algo diferente lo que voy a darte. Así que ve los gringos porque voy a alimentarte. Con esto lo que busco solamente es enseñarte que yo hago solo lo que debo para no enredarte. El prólogo no habla de deporte. Una terapista no te habla de recorte. No, un pelotero no te habla de buceo. Tampoco un futbolista te hablará de boxeo. No escuchas un psicólogo hablar de cirugía. No escuchas un bombero que habla como policía. Y como yo no sé cómo es tu vida y me estás escuchando, yo no hablo de ti, pues no sabría lo que estoy hablando.
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1: 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Los principios de este tema son básicos,
0: porque seguir un ministerio es fanatismo. El sonar igual, pero mi hermano no es lo mismo. 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El fanático responde lo que oye de otra voz. Ven,
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3: De hoy, pero tu asignación es buscar en el libro de Mateo, el capítulo 12, versículos del 33 al 37. Cuando lo leas, entenderás lo que hablamos. Mister Marrero,
4: junto al pollo.

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allá en las tierras zulianas, juntamente con el hermano pastor José Gregorio Acosta, el hermano Faustino Peroso y toda su congregación en la iglesia Segunda de Corintios. Que Dios les bendiga por siempre. Los quiero mucho.

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1: Me encuentro leyendo la palabra de Dios y estoy en el libro del profeta Joel, exactamente en el capítulo 2, verso 25. Y comienza diciendo así: el Señor dice, les devolveré lo que perdieron a causa de la langosta. Y esto me hizo pensar para hacer esta dosis. Sí, porque es que a veces hemos tenido temporadas o estás viviendo una temporada que parece langosta, o has vivido ese tipo de temporadas. Temporadas donde no llegan de una sola vez, llegan poco a poco. Primero se comen la paz, después se comen las fuerzas. Se comen la alegría, la confianza, los sueños, las ganas de volver a empezar. Y esto me hizo pensar en una historia que escuché una vez de un campesino que había trabajado todo el año esperando la cosecha. Había preparado la tierra, sembrado con paciencia, había cuidado cada planta, madrugó, estuvo bajo el sol, oró por esa cosecha, oró para que lloviera. Para él esa cosecha no era solo alimento, era el colegio de sus hijos, las deudas que pensaba pagar, el pan de los próximos meses. Pero una mañana salió al campo y encontró destrucción. Una plaga había pasado durante la noche. Donde ayer había vida, hoy solo quedaban tallos partidos. Donde él tenía la esperanza, ahora había silencio. Y este hombre cae de rodillas en medio de la tierra, agarra un puñado de polvo y lloró, como llora alguien que no perdió una cosa, sino un año entero de esfuerzo. Y quizá alguien me está entendiendo esto, porque no siempre se pierde una cosecha en el campo, a veces se pierde una cosecha en el alma. Y hay personas que perdieron años en una relación que las dañó, otros han perdido paz por una decisión equivocada, otros han perdido oportunidades, otros han perdido familia, estabilidad, salud, ilusión. Y cuando miran hacia atrás dicen, Dios mío, ¿qué hago con todo esto que se me fue? ¿Ahora qué hago? Pero en Joel 2:25 Dios no habla a gente que lo tiene todo perfecto. Dios habla a un pueblo que había visto destrucción y les dice, les devolveré lo que perdieron. Y eso me parece hermosísimo y por eso quise hacer esta dosis. Porque Dios no solo consuela al que llora, Dios restaura al que fue devorado. La langosta puede haber pasado por tu vida, pero no tiene la última palabra. Lo que te quitó la paz no es más grande de lo que Dios puede devolverte en gozo. Lo que te quitó las fuerzas no es más grande que el Dios que puede levantarte. Lo que te dejó vacío, vacía, no es más grande que el Dios que puede volver a llenarte. Y algo debemos entender hoy, es que cuando Dios restaura, no siempre devuelve exactamente lo mismo, pero estoy seguro que devuelve algo con propósito y mejorado. A veces no te regresa la misma puerta, pero te va a abrir una mejor y más grande. A veces no te devuelve la misma persona, pero te devuelve la paz que esa persona te quitó. A veces no te regresa los años de la misma manera, pero hace que esos años que te quedan den el fruto como nunca antes lo había dado. Por eso hoy te digo con amor y con autoridad, no entierres tu esperanza. No digas más, ya es tarde para mí, perdí demasiado, ya no puedo hacer nada, Dios ya no puede hacer nada conmigo. ¿Por qué te lo digo? Porque si Dios promete devolver lo que la langosta devoró, entonces todavía hay restauración para tu casa, para tu corazón, para tu fe, para tu propósito y para tu futuro. La pérdida no es el punto final. En las manos de Dios, aún la tierra más golpeada puede volver a dar fruto. Así que hoy dile, Señor, te entrego lo que perdí, lo que me duele, lo que me ha dolido, lo que fue devorado en mi vida, y te pido que restaures mi paz, mi gozo, mi fe, mi esperanza. Ayúdame a creer que contigo todavía puedo volver a dar fruto. Te entrego mi vida, mi corazón, mis sueños, mis anhelos. Me someto a ti en el nombre de Jesús. Amén. Te envío un abrazo y le pido a mi Padre Eterno te bendiga.
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1: Son las 12:05.
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1: Son las 12 con 30 minutos.
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Dios está por encima de ti para bendecirte. Abajo para sostenerte. Adelante para orientarte. Detrás para protegerte. Y a tu lado para apoyarte.

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1: Un niño estaba mirando un viejo álbum de fotografías familiares. En una imagen veía a su abuelo con una botella en la mano. En otra, a un tío que había terminado en la cárcel. Más adelante, el divorcio de sus padres. También aparecían historias de pobreza, de violencia y de sueños que nunca se cumplieron. Entonces, levantó la mirada y le preguntó a su mamá, «Mamita, ¿así será siempre nuestra familia?». Ella lo abrazó y le respondió, «No, hijo, alguien tiene que ser el primero en cambiar la historia». Y esa respuesta es la que me hace hacer esta dosis. Sí, porque resume una gran verdad. Muchas veces heredamos historias, pero no estamos obligados a repetirlas. Tal vez vienes de una familia donde el alcohol destruyó generaciones. Que ese ciclo termine contigo. Que tú seas el que cambie la historia. Que tú seas el que cambie esa herencia generacional. Tal vez creciste viendo abandono, infidelidad, violencia o palabras que herían más que los golpes. Ese ciclo tiene que terminar contigo. No se puede repetir más. Quizá nadie terminó sus estudios, nadie emprendió, nadie creyó que podía salir adelante. Ese ciclo tiene que terminar contigo. Tú vas a ser el que vas a ser profesional y vas a salir adelante y todo va a empezar a cambiar en una nueva generación. Si en tu casa el amor siempre fue reemplazado por los gritos, ama. Si hubo odio, perdona. Si hubo pobreza, trabaja con excelencia. Si hubo mediocridad, honra a Dios dándole lo mejor de ti. Si hubo violencia, conviértete en ese hombre o en esa mujer que refleja el carácter de Cristo. ¿Sabes qué dice la palabra de Dios, nuestro manual? La Biblia dice en 2 Corintios 5:17. Esto significa que todo el que pertenece a Cristo se ha convertido en una nueva persona. Las cosas viejas, es decir, la vida antigua, pasaron. Ahora una nueva vida comienza. Eso pasa cuando conocemos a Jesús, cuando le permitimos entrar en nuestro corazón, porque Dios no solo salva personas, también puede cambiar el rumbo de una familia entera. Quizá no elegiste el hogar donde naciste, pero sí puedes elegir el hogar que vas a construir. No podemos decidir cuál era nuestro pasado, cuál fue nuestro pasado, pero sí qué clase de legado vamos a dejar cuando ya no estemos. Las generaciones que vienen detrás de nosotros van a hablar de alguien que tuvo el valor de decir, hasta aquí llegó esta historia, conmigo comienza una diferente. Sí, yo sé que cambiar cuesta, puede que hayan lágrimas, renuncias, heridas, pero el esfuerzo de hoy puede convertirse en la bendición de tus hijos y de los hijos de tus hijos. Así que no permitas que el pasado escriba el futuro, permite que Cristo lo haga, porque las decisiones que tomes hoy no solo van a cambiar tu vida, van a cambiar el destino de generaciones enteras. Amado Dios, gracias por esta persona que me está escuchando. Bendícela y ayúdala a lograr cambiar toda esa herencia generacional y que empiece una nueva historia en su legado, en su familia, en su vida, en el nombre poderoso de Jesús. Amén. Te mando un abrazo y le pido a mi Padre Eterno te bendiga.
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1: Es la 1:06.
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1: Es la una con 32 minutos.
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1: Son las 2:05.

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1: Son las 2:32.

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Son las 3:05.

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1: Son las 3:33.
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1: Escuchaba yo una señora diciendo, yo vivo por mi Juan José. Para él vivo y por él vivo y por él hago lo que hago. También escuché una mujer enamorada que decía que vivía para su hombre, por él, para él, y lo hacía todo por él. También escuché un esposo enamorado, decía, yo vivo por este hogar. Y eso no está mal, que la gente piense en vivir por esas motivaciones. Y como muchas veces he hecho preguntas en las dosis, hoy te pregunto, ¿para quién vives? ¿Tú para quién vives? Entonces yo me imagino que habrá el papá que dirá, yo vivo por esta pequeña, por mi hija. Uno ve en los concursos, en los realities, por ejemplo, hay uno en Colombia que me gusta mucho, cuando son de esos de talento, de canto, y yo veo que este premio lo gano es por mi hija, por mi esposa, por mi hogar, para salir adelante. ¿Para quién vives tú hoy? Y de pronto el que conoce de Dios, tiene una relación con Dios, de pronto también está diciendo, yo vivo para Dios. Pero yo digo, ¿realmente sí vivimos por esas personas o para esas personas? ¿Realmente sí lo estamos haciendo? Porque es increíble cómo nosotros muchas veces podemos llegar al extremo de perder el enfoque, ese enfoque de ¿para quién vivimos? ¿Por qué? Porque hay presión, hay autoridades que nos llevan a dejar de... Hay patrones o cosas que nos sacan del propósito de vivir. Por ejemplo, cuando yo digo, yo vivo para Dios. Yo estoy seguro que los que contestaron que viven para Dios, si a conciencia se miran allá internamente, realmente es lo que demuestras día a día, vives para Dios. Porque yo conozco muchas personas que hace tiempo dejaron de vivir para Dios y comenzaron a vivir para las personas, para la gente. ¿Por qué? Porque a veces le damos más importancia a lo que la gente dice que a lo que Dios piensa de mí. Creo que es importante entender que yo debo vivir para Él. Hay etapas en mi vida y tal vez en la tuya, donde hemos vivido en momentos de nuestra vida más pendientes de lo que la gente pueda pensar de cada uno de nosotros que lo que Dios pensaba de mí. Yo viví tratando de agradar a la persona de turno y me olvidé de agradar a Dios. Dejé de hacer algunas cosas que podía hacer, pero ¿sabe por qué no las hacía? Porque la gente podría cambiar su concepto que tenía de mí. Y cuando me di cuenta, yo estaba viviendo era para la gente, para esas autoridades. Y como dice una canción, me olvidé de vivir, pero me olvidé de vivir para Dios, para quien yo tenía que vivir. Yo sé que hay muchas personas que viven con ese miedo del qué dirán. ¿Por qué? Porque nos importa más lo que la gente pueda pensar que lo que Dios piensa. Y hay muchas personas que están escuchando esta dosis que hacen lo imposible para quedar bien con ciertas personas. Y en la parte espiritual, ay Dios mío, quieren quedar súper bien. Cueste lo que les cueste, quieren ser el número uno. Pero para esas personas nos esforzamos, pero para Dios nos esforzamos. Entonces hay otra pregunta en esta dosis. ¿A quién tratas de agradar? Y muchos de nosotros vivimos para el ojo humano. Y se nos olvida que hay un ojo divino. Hay un ojo divino que todo, escúchame bien, todo lo ve, dice la Biblia. Y entonces nos desenfocamos. Tenemos que vivir para Dios. Tenemos que entender que la intención diaria sea agradarlo a Él en todo. Yo me encuentro con situaciones en las cuales a veces digo, no, tengo que salir adelante. En medio de cualquier circunstancia, en medio de cualquier problema, yo voy a seguir adelante porque yo quiero agradar a Dios. Mire, yo iba a un lugar a comprar algo y en ese lugar yo veía que el ambiente espiritual era pesado, que había una persona que era muy coqueta, que había una persona que se mostraba ya en una desfachatez que dije, no vuelvo a ese lugar. Y no volví a ese lugar porque yo sentí en mi corazón y dije, Dios, yo quiero agradarte a ti. Y yo no quiero darle la pata al enemigo. Y me cuido en el nombre de Jesús porque quiero agradar a Dios. Porque estoy seguro, como he orado y como usted me ha escuchado, si lleva escuchándome varios meses, yo he dicho muchas veces en mi oración y en mi forma de hablar, que si yo agrado a Dios, si yo delante de Él abro mi corazón y le pido que me ayude, y soy auténtico, genuino, original con Él, y agrado a Dios, por ende, de carambola, como usted le quiera llamar, voy a agradar a mi esposa, porque voy a ser un buen hombre para ella, un buen esposo. Un esposo temeroso de Dios es fiel. Un hombre temeroso de Dios es honrado. Un hombre temeroso de Dios es responsable. Un hombre temeroso de Dios es cumplido. Un hombre temeroso de Dios da testimonio. Y ese hombre aplica también para la mujer. Cambiémosle la palabra hombre por persona. Yo no sé si en estos días te has sentido de pronto defraudado, defraudada, desanimado, porque gente con la que hiciste de todo para agradar, de pronto hablaron mal de ti o simplemente te ignoraron, y eso de pronto ha causado dolor en ti. Pero debes aprender esto como una lección, que no debes vivir tratando de agradar al ojo humano, porque nunca lo vas a lograr. Tal vez lo logres un tiempo, pero tarde o temprano vas a a recibir respuestas que no serán de tu agrado. Ahora, no tienes que ser apático o antipático con las demás personas, porque entonces, pues yo no vuelvo a agradar, entonces no agrado a mi esposa, debo hacerlo a mis hijos, a mis amigos, a mi entorno. Tenemos que vivir para Dios en todo. Quiero aprender a ser mejor para ti, Padre. Quiero aprender a ser mejor como un hijo obediente que se aparta de donde hay tentación, pecado, lucha, porque quiero agradarte a ti, Señor. Yo quiero tu bendición y voy por ella todos los días, en el nombre poderoso de Jesús. Bendigo todo lo que haces, en el nombre poderoso que es sobre todo nombre. Un abrazo.
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3: Este fin de semana también nos alegraremos en Dios, agradecidos por su amor, por mostrarnos el camino que debemos seguir.

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1: Son las 4:09.
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1: Son las 5:06.
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no se va para Chile o para Perú.

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1: Son las 5 con 32 minutos.
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0: pecadores, más que un sancocho en mi toalla. 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
1: Son las 6:05.
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1: Son las 6:31.
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Hijo al mundo para que este sea creyente, obtenga la vida eterna y sin que mucho le cueste. 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Él decidió empobrecerse y hasta se hizo maldito para bendecirnos por siempre, y hasta sufrió el rechazo para que Dios nos acepte, y hasta sufrió la vergüenza para que hoy nadie se avergüence. 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

0: tu amigo, venga a Cristo y se arrepiente. Solo basta con que mismo tus pecados le confieses y estará en tu corazón si hasta el final le obedeces y puedas viajar al cielo cuando mi Cristo regrese.
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1: Son las 7 con 5 minutos.
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2: Son las 7 con 30 minutos.
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recibe esta palabra. El Señor te bendiga, te guarde, te levante, te dé paz. El Señor te recuerde que no estás solo, que no estás sola, y que cada día de tu vida puedas ver que Dios sigue siendo bueno contigo.

0: Hay palabras que pasan por los oídos, pero también hay palabras que se quedan en el alma. ¿Por qué digo esto? Porque una vez un hombre contó que durante una etapa muy dura de su vida, cuando todo parecía cerrado, de pronto recibió una llamada que no esperaba. No era para ofrecerle trabajo ni para resolverle el problema. Él tenía un problema de dinero, pero tampoco era para que le dieran dinero. Simplemente era una persona que le dijo: mira, te llamé porque hoy me acordé de ti y quiero bendecirte. No sé todo lo que estás viviendo, pero le pido a Dios que te sostenga, que te abra camino y que no te falte tu paz. Este hombre decía que esa llamada no cambió sus circunstancias de inmediato, pero sí cambió algo dentro de él. Porque en medio de tanta carga, alguien deseó su bien delante de Dios. Y a veces eso es lo que una persona necesita. No que la juzguen, no que la entiendan completamente, no que le expliquen todo, sino que alguien la bendiga con sinceridad. La Biblia dice en Números 6, 24 al 26, el Señor te bendiga y te proteja, el Señor sonría sobre ti y sea compasivo contigo, el Señor te muestre su favor y te dé su paz. Qué palabra tan hermosa, ¿verdad? Porque no es una frase cualquiera, es una bendición nacida desde el corazón de Dios para cada uno de nosotros, sí, para ti o para mí. Por eso hoy quiero hacer algo diferente en esta dosis. Hoy no solamente quiero darte una enseñanza, hoy quiero bendecirte, sí, a ti que cada día sacas unos minutos para escuchar una dosis diaria, a ti que muchas veces la escuchas mientras vas caminando, manejando, trabajando, cocinando, tal vez llorando, tal vez pensando mucho, luchando o comenzando ese día o tratando de terminarlo en paz. Sí, a ti que no solo escuchas una voz, sino que intentas obedecer a Dios a través de esa dosis diaria, a través de esa palabra. A ti que has tomado una frase, un consejo o una enseñanza y has dicho: Señor, esto es conmigo. Hoy, con la autoridad que tengo de parte de Dios para trabajar haciendo una dosis diaria, bendigo de corazón tu casa, tu vida, tus pensamientos, tus decisiones, y le pido a mi Padre Eterno que te dé claridad donde hay confusión, que tengas descanso donde hay ese cansancio, no solo físico, sino emocional, interno, inclusive espiritual. Y le pido a mi Padre que te dé fuerza, sí, porque tal vez estás sintiendo que no puedes más. Que el Señor guarde tu entrada y tu salida, que te libre de caminos equivocados, que ponga paz en tu mesa, provisión en tus manos, te dé salud en tu cuerpo y esperanza en tu corazón. Y aunque no te conozca personalmente, aunque no sepa tu nombre, aún si no sé qué batalla estás peleando, quiero decirte algo con todo respeto y con todo amor. Deseo que te vaya bien en Dios. Deseo que su gracia te alcance. Deseo que su manto te sostenga. Deseo que su presencia te acompañe. Porque bendecir no es controlar la vida de alguien. Bendecir es desearle el bien sin condiciones a esa persona que escucha. Es decirle al cielo: Señor, mira a esta persona, cuídala, levántala, abrázala y dirígela. Y hoy mi oración por ti es esta: que no solo escuches palabras bonitas, sino que vivas respuestas reales, que no solo recibas ánimo por unos minutos, sino también dirección para todo el día. Que cada dosis que llegue a tu vida no sea entretenimiento, sino semilla, y que esa semilla dé fruto en tu carácter, en tu fe, en tu familia, en tus decisiones, en tu manera de caminar con Dios. Recuerda esto: una bendición dicha con fe puede llegar a lugares donde nuestras manos no pueden llegar. Así que hoy, a pesar de que tal vez no te conozca en persona, recibe esta palabra. El Señor te bendiga, te guarde, te levante, te dé paz. El Señor te recuerde que no estás solo, que no estás sola. Y que cada día de tu vida puedas ver, aún en los detalles pequeños, que Dios sigue siendo bueno contigo. En el nombre de Jesús, amén. 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Te mando un abrazo y que Dios te bendiga.
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Hoy vamos a hacer una fiesta. 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Hoy vamos a hacer una fiesta. Una fiesta para nuestro Señor Celestial. 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

proceso, del dolor, de la dificultad, de la crítica, del juicio. Mira hacia el cielo, de ahí viene tu socorro.

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más que tengas suerte, eres bendecido. 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No es que era tu día, es que eres bendecido.

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así, Dios te ama y entregó a su Hijo para que todo aquel que en él crea no se pierda, mas tenga vida eterna. Acércate a él ahora. Este es tu tiempo. Puedes transformar la historia porque hay mucho más allá.

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1: Son las 9:07.
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0: folclore. Bienvenido a su programa Desayuno Criollo, que se transmite todos los sábados de 9 a 11 de la mañana por aquí, por su señal de Plenitud, la 90.9, llenando de vida tu vida. Hoy, nada más y nada menos que 26 de septiembre, 26 de septiembre, ya se va estallando este mes, ya el miércoles se nos va. Y bueno, llega el cumpleaños de Plenitud, de Plenitud 90.9, César Carrillo.
1: Muy buenos días, amante de la música llanera. Bienvenido a esta nueva edición de todos los sábados, su programa favorito de todos los sábados, como es Desayuno Criollo. Por acá le habla César Carrillo con PNI 33026.
0: Y que les habla el profesor Gustavo Guevara con el 15.138, producción nacional independiente. Los controles.
1: Los controles, el Matatán, el Saiyajin, el Zorro, etcétera, etcétera, etcétera. Diego Hernández.
0: Diego Hernández, el hombre que.
1: Ajá, el hombre.
0: El hombre que tiene dos motos.
1: Y
0: un avión, porque cuando viene la Plenitud sale corriendo.
1: Ah, sí.
0: El hombre, sí, no sabe a pie, por lo mínimo.
1: Vino con la franela de Fania.
0: Claro.
1: Prende el fogón, Diego, prende el fogón para la arepa, tú sabes, ahí está.
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0: Así es, nuestra música venezolana. 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Hoy bien sabroso.
1: Sabroso. Bueno, este día amaneció con soleado, porque en estos días estaba lloviendo bastante. Dígame el viernes que hay un tremendo latazo de agua, que bueno.
0: El miércoles cayó un palo de agua.
1: Oh, creo que el viernes también. El jueves, ¿no?
0: Estábamos allí en el. Bueno, yo no estaba porque yo estaba en una cita médica. Estaba la profesora Raiza ahí en el salón de cultura.
1: Ajá.
0: Y todo el agua casi se mete para el salón, mi amigo. Eso fue por esa ventana, eso fue venteado y venteado.
2: ¡Buenos días!
1: Sí,
2: ¡opa! ¿Cómo están todos ustedes? Quienes hablan, Chupulún González López. ¡Uy! 47, para prender el fogón.
1: Prende el fogón.
0: Llegó Chupulún, vale. Llegó Chupulún.
1: El hombre en su burro. En su burro.
2: ¿Dónde está el burro? Llegó el burro. El burro está por ahí.
1: ¿Dónde está el sonido del burro?
2: Ahí está el burro, caramba. Así es, cumpliendo.
1: No, yo.
2: La Plenitud cumple 6.

0: 9.
1: Sí, señor, sí, señor. Así que bueno, a disfrutar de nuestra música venezolana. Por eso que yo siempre digo que la música venezolana hay que seguirla apoyando, apoyando, porque es nuestra música, ¿verdad, Carrillo?
2: Así es nuestra identidad, nuestra tradición, nuestra cultura, es conocer Venezuela. Así que hay que escuchar a la música llanera.
1: Bueno, ¿y qué canción escuchamos ahorita?
2: Bueno, escuchamos allí, ya te digo, a Milena Benítez, Mucha Mujer, una tremenda artista colombo-venezolana, bueno, que está haciendo arrase en Venezuela, en todos los llanos, en Apure, y bueno.
1: Así es, así es. Y el 3 de este mes cumple plenitud, lo voy a volver a decir.
2: Dígalo, dígalo.
1: El 3, arrancamos a las 8 de la mañana con el programa Desayuno Criollo. Y bueno, y luego vienen los demás locutores de los sábados,
2: Sí,
1: Nada más y nada menos que Walter Córdoba.
2: Bueno, comienza la pachanga el viernes a las 6 de la tarde, a las 5 de la tarde, ¿no? Bailando con la estrella, digo, bailando con plenitud, ¿no?
1: Bailando con Diego, con Humberto y con Luis García.
2: Así es, y después, bueno, los sábados con Desayuno Criollo.
1: Criollo, después viene Huarte, después viene Richard Sala, así Alexander es. Y...
2: El doble versión.
0: También sé, cordobés.
2: Así es. Bueno, vamos a recordar nuestro número de contacto acá en cabina para que se puedan comunicar con nosotros, cumpleaños feliz, tráfico, etcétera, etcétera. El número de contacto es el 0414-880-1671, al número en cabina. Y también nos pueden escuchar a través de la www.plenitud.com.be en toda Venezuela y todo el globo terráqueo. Así que actívense, agarre a su pareja, haga el café, dele comida a las gallinas y bueno, a bailar. Ahí está la gallina. Vámonos con música, ¿no? Chico. Vámonos con música, Diego. Ay, está dormido, chicos.

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0: 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Bueno, aquí continuamos. Sabroso, vale, esta mañana fresca.
1: Bueno, fresca relativamente, ¿no? Porque está haciendo calor.
2: Ya están cayendo los aguaceros. Están cayendo los aguaceros. La gente está asustada. Y que vaya a temblar de noche o de madrugada.
1: ¡Ay, qué bien!
2: Cuando venga algún terremoto, me voy a esconder en las nubes para que no sentir nada. Así sea, compañero, tener la fe en mi Dios, porque yo soy el que cree, y eso es que lo creo yo. Así es.
1: ¡Qué bueno! Oye, Oye, Yubulón vino inspirado hoy con esas coplas. No, perdón, con ese poema.
2: Esta semana que viene me caso con una vaca. Tengo leche, tengo queso y la mujer en la casa.
1: ¿Cómo? Chale, está bien. Oye, Gustavo, cambiando de tema, chicos, vamos a leer una anécdota de canciones famosas, ¿no?
3: ¿Cómo no?
1: ¿Cómo
3: no?
1: Vamos a quitarme. Caballo Viejo, Simón Díaz. El tío Simón compuso esta obra maestra inspirada en un romance maduro. Cuenta la anécdota que la melodía y el verso célebre conste que el mastranto no es flor ni tampoco es sabana. Nacieron de su aguda observación de la vida rural y de cómo el amor llega sin importar la edad. La canción se hizo tan universal que fue adaptada e interpretada en otros idiomas y ritmo a nivel mundial, como el éxito de Bamboleo de los Gypsy Kings y también El Alma Llanera de Pedro Elías Gutiérrez y Rafael Bolívar Coronado, estrenada en Caracas en 1914 como parte de una zarzuela. Esta pieza es considerada el segundo himno nacional de Venezuela. La leyenda cuenta que Bolívar Coronado escribió los versos de este joropo casi de manera improvisada y bohemia, sin imaginar que su grito de "yo nací en una ribera del arca palmareña" se convertiría en el símbolo definitivo de la venezolanidad en el planeta. ¿Qué te parece, Gustavo?
0: Estas anécdotas. Cuando el amor llega así de esta manera, uno no se da ni cuenta.
1: Uba.
0: Quererse no tiene horario ni fecha en el calendario. Cuando las ganas se juntan. Caballo Viejo. Caballo Viejo, Caracas.
1: Muy famosa.
0: El que no se mete en la sabana es porque se la echa. Así es, decía el tío Simón.
1: Así es.
0: No, y tío Simón fue uno de los grandes, porque tío Simón tuvo un programa en el Canal 8.
1: Sí.
0: Buenos días con tío Simón, o Simón al mediodía. Ahí cantó Pedro Soler. Ahí cantó Pedro Soler, Yane Plasencia. Cantaron muchos cantantes de nuestra música venezolana, Teo Galíndez. Y bueno, muchos cantantes como ellos. Como nada más y nada menos que José Humberto Castillo.
1: Así es. No, así es, Gustavo.
0: Música,
1: bueno, vamos a música, vamos a música. Diego, activo, activo.

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0: Bueno, y cuando son las 9:43 de la mañana, hoy sábado 26, seguimos con el programa número uno de los Altos Mirandinos de música llanera, como lo es Desayuno Criollo. Bueno, vamos a escuchar nuestros mensajes de nuestros oyentes, queridos oyentes. Bueno, aquí está Jenny. Jenny, bueno, dice, buenos días, en sintonía desde la estrella Familia Sala. Bueno, Jenny, gracias por estar en sintonía con nosotros, Desayuno Criollo. Y también un mensajito de Omar Quijada, de allá de Tampa. Bueno, Omar, que te recuperes pronto de la operación de corazón abierto que tuviste. Te deseamos muchas bendiciones para ti. Y bueno, también tenemos un sorteo. El sorteo para que se active las personas. Vamos a ver un ratico del sorteo. 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
1: Así es, a través de Plenitud la 90.9. Gracias a Dios, caramba, se me fue un... ¿Cómo se dice ahora? Gustavo, ¿qué te pasó? Que bajaste la voz. Yo le dije, bueno, aquí le estoy hablando, señores, para que sepan que la música venezolana se hace sentir por aquí, por Plenitud. Y bueno, así es, a participar con Richard, Salas.
0: Con nosotros aquí, exactamente, con Richard Salas.
1: Claro que sí. Bueno, vamos a seguir con música porque la música es la que despierta el alma.
0: Sí, ahí está Diego.
1: Despierta el alma y es la que nos llena. Bueno, Giovanna le manda saludos a toda la audiencia de Desayuno Criollo. Un saludo, bueno, que pronto estará por aquí.
0: Así es, la estamos esperando por aquí a Giovanita.
1: Por aquí estará Giovanita y también la hija de Carrillo. Oh. Vamos a ver cuando viene y nos habla aquí.
0: Está ocupadita.
1: Ya se graduó a estudiar medicina.
0: Sí, está estudiando medicina ya en la universidad. Qué bueno.
1: Pronto tendremos una doctora.
0: Así es.
1: Bueno, qué bueno.
0: Vamos y atleta también.
1: Claro que sí. Claro que sí, así es. Por Plenitud la 90.9
0: FM, oye, ahí está Diego haciendo pisillo. Fíjate esta comida tradicional llanera, ¿no?
1: Ajá.
0: El pisillo de chihuire y los frijoles, muy famosos, son efectos, platos tradicionales emblemáticos de la gastronomía de los llanos de Venezuela. El pisillo de chihuire, orín llanero, es el plato más representativo de estados llaneros como Apure, Barinas y Guárico. Preparación, fíjate esta preparación. La carne salada y seca se desala en agua, se machaca, golpea con un pilón o piedra para sacarle las mechas, pisillo, y luego se sofríe con un guiso de cebolla, ajo, ají dulce y onoto, y los frijoles en el llano son famosos, chico. Acompañamiento clásico, los frijoles, en especial los negros, bayos o rojos según la zona. Forma parte de la dieta diaria y los desayunos o almuerzos recios del llano. Combinación, se suele servir junto al pisillo de chihuire acompañados de arroz, plátano, casabe, arepa o yuca o pasta. Imagínate tú, una pasta, un pisillo y unos frijoles. ¿Qué te parece?
1: Sabroso. Qué rico, sabroso. Porque eso es el paldoapique. ¿Usted comió el paldoapique?
0: No, diga que es el paldoapique.
1: Bueno, eso es a base de frijoles. Eso le colocan arroz, le colocan un poco de pasta, como le decía a mi mamá, una zambumbia. Le colocan colocan así, y le colocan bastante cilantro, bastante cilantro, bastante apio España.
0: Sabroso.
1: Divino, qué divino. Y comérselo calientico, sabroso. Usted, mire, usted lo pone a sudar, ¿verdad, Chupulú?
2: Sí, señor, eso lo pone a sudar. ¡Oh! Pone, bueno, usted sabe cómo, ¡oh! cómo lo pone, no, lo pone a sudar, bien sudado. Pero ¡oh! si no se bañe, porque va a quedar más torcido que bueno.
0: ¡Oh, muchacho! Tremenda comida, está bañando enseguida, ¿no?
2: Vamos, bueno. Mire, usted tiene una receta. Usted tiene una gripe, meta la cabeza en el congelador por 3 minutos para ver cómo se le quita la gripe.
0: ¿Cómo es eso?
1: Chupulú, va a matar a ese hombre.
0: Vamos a meter la cabeza en el congelador, chico, ¿qué es eso? No, chicos. No.
1: Bueno, el saludo para Carmen Arriaza allá, y saludo también para la gente de Santa Eulalia, la gente... ¡Epa, mi cielo! ¡Mi cielo!
0: ¡Mi cielo!
1: ¡Mi cielo! Upa. Carlos Vélez, te hemos olvidado, Carlos Vélez también.
0: No, a Oscar Valle también, a gente de Huaycaiteque, a amigo Franz Teixeira, su mejor tequeño por allá en Huaycaiteque también.
1: Bueno, a la gente de RK,
0: claro.
1: Ya Ricardo es papá, señores.
0: Ay, papá,
1: ya.
0: Felicitaciones, Ricardo. Ay. Ese nuevo nacimiento. Bueno, acuérdate del bautizo. El bautizo lo tienes recién al Senín. Busca tu cadena de bautizo.
1: Ya sabe. Ya nació Diego Ricardo, ¿será? Ricardo, bueno. Creo que es Diego Ricardo. Ah. Así como que le pusieron Diego Ricardo.
0: Ah, sí, la cosa.
1: Sí, oye, señor, bueno. Otro tocayo más.
0: Oye, un saludo a Juan Batata, profesor de ballet, que está mandando mensajes acá. Qué bueno.
1: Juan Batata.
0: Ah, Academia con Luis García, ¿y quién más? Más nada. Ah, con más nada. El primero de la lista fue Walter.
1: Ah,
0: Walter,
1: Juan Batata.
0: Sí.
1: Ah, pero sí, Juan Batata, sí, que va a hacer terapia para rebajar.
0: Ah, no, sí. Ah, también. ¿No?
1: Sí, que va a hacer terapia para allá en su casa para rebajar.
0: Con razón está dando clase de ballet, qué bueno. Sí, esa sí. Licra rosada y su,
1: no, y una
0: su zapatilla.
1: Y tiene una espalda de bailarina.
0: Ah. Mira, por aquí no está diciendo que vamos para arriba, vamos, música.
1: Música, ya regresamos.
0: ¿Por dónde?
1: Por Plenitud 90.9.
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0: Cedeño con su tema, el reggaetón tuyero, Carrillo.
1: Así es, reggaetón tuyero, Joropo Central sabroso, bueno. Que de aquí es Miranda, ¿para qué es eso?
0: Ahí está, sí, el reggaetón tuyero, el reggaetón tuyero. Ahí está. Bueno, para que tú veas, para que se porte en serio. qué bueno, ¿viste? Bueno, el Gabán supo hacer su grabación, ¿verdad? Supo hacer su grabación porque le metió una musiquita tuyera allí y le metió un reggaetón allí, un pedacito, para que se identifique la música tuyera con el reggaetón. Aunque el reggaetón música, porque para mí no es música, no es música, eso es lo que es. Óigame el amigo César Carrillo, que tiene real en los bolsillos.
1: No, chico, y repique, como, y como canta este a Popó, todavía repetí como dice Popó. No,
0: porque yo era un zapato en la boca.
1: Así es.
0: Sí, señor, bueno.
1: Ahí está Diego buscando algo ahí, no sé qué está moviendo ahí.
0: Bueno, el saludo. Ah. ¿Una qué? No llego.
1: Fíjate que cuando lo hace
0: falta lo único que yo corro.
1: Ah, bueno. ¿Tú sabes lo que pasó con Bad Bunny? Que cuando él nació y se fue a bautizar allá con el cura, resulta que al cura se le cayó el niño. Y entonces se dio un golpe en el cerebro y entonces empezó a cantar así. Así es.
0: Yo corro. Tremenda letra, pero yo dije, oye, pero ese hombre no tenía más que escribir. Chocorrón. O sea, que la gente, o sea, mucha gente cree que eso es música, eso no es música. Música es aquella que se emprende a través de la melodía, lo que es la melodía, lo que es el ritmo. Hay que llegar a una secuencia, mi hermano.
1: Así es, claro.
0: Pero vamos.
1: No, y mensaje, por supuesto.
0: El mensaje que deja la música, porque también se nos va a colocar cualquier música.
1: Así es, claro, por supuesto.
0: Bueno,
1: vamos. Ahora, fíjate algo, chicos, vamos a seguir con nuestra cultura, porque esto es tradición, cultura, llanero, música, todo. Fíjate, aquí vamos a hablar un poquito de la literatura y de la arquitectura. Fíjate bien, Rómulo Gallego, uno de los novelistas más influyentes de Latinoamérica, cuya obra cumbre Doña Bárbara retrata de forma magistral el llano venezolano y la lucha entre la civilización y la barbarie. Esa es una novela de Rómulo Gallego. Ahora, fíjate, la ciudad universitaria de Caracas, si tú no sabías, Gustavo, diseñada por el arquitecto Carlos Raúl Villanueva, es una obra maestra del urbanismo moderno y patrimonio de la humanidad, por integrar el arte abstracto directamente en su estructura. Así que aprendan un poquito de la literatura y arquitectura, Rómulo Gallegos y la ciudad universitaria. ¿Te parece, Gustavo?
0: Vamos a publicidad. Vamos. Compromiso con la radio y ya regresamos.
1: ¿Por dónde? Por
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0: pasado.
1: Ay, papá. ¿Y cuándo soy? ¿Y cuándo son las 10 y 13 de la mañana? Hoy sábado 26 seguimos con el programa número 1, Desayuno Criollo. Recordando que nuestro número de contacto acá en cabinas es el 0414-880-1671. Para su complacencia, reporte de tráfico, recuerden de enviar su mensaje de Quiero mi perfil mamario para que participen en el sorteo. Y también nos pueden escuchar a través de la www.plenitud.com.be en Venezuela y a nivel del globo terráqueo. Así que, compadre, ¿por qué su burro tiene puesto un sombrero llanero? Ah, es que le dije que hoy le tocaba salir a trabajar bajo el sol. Y el animal me salió más sabio que bueno, que yo. Y se quiso proteger primero. ¿Qué te parece, Chupulú? Se puso el sombrero al burro. ¿Qué te parece?
2: Sí, señor, mira, se puso el burro. Chupulú se puso el sombrero.
1: Ajá.
2: Y el burro quería un sombrero también.
1: Ah, sí.
2: Sí, quería un sombrero peleguama.
1: Ah, ok.
2: ¿Usted no conoce los sombreros peleguama?
1: ¿Cómo es el pelo peleguama?
2: Bueno, es un sombrero de elegancia, yo, un sombrero de elegancia.
1: Ajá.
2: Dígame el otro, el borsalino. El borsalino también es parecido, pero es como una copia del peleguama.
1: Ah, yo pensé que era donde lo tenían la gente de bolsa.
2: Y también este sombrero de cogollo que se hace con paja.
1: Ajá.
2: Ese es el sombrero de cogollo.
1: Es famoso porque se hace con paja esa.
2: Y por ahí andaba un señor vendiendo sombrero de paja.
1: ¿Ah, sí?
2: Sí, yo le iba a comprar uno, pero lo que pasa es que después se me daña con la lluvia.
1: Ah, oye, oye, un sombrero llanero cuesta plata, ¿viste? Te diré. Un sombrero mínimo $200 y el más barato $120.
2: Yo tengo el que yo uso, me costó un real.
1: Si no, pregúntele a Evelyn García, nuestra amiga cantante, que ella está vendiendo su sombrero y su alpargata. Qué bueno, allá en Guárico. Muy bueno.
3: Claro que sí, las alpargatas.
1: Sí, cómo no,
3: las alpargatas. ¿Usted sabe cómo se hacen las alpargatas?
1: ¿Cómo? Dígalo,
3: bueno,
1: dígalo.
3: Las alpargatas son tejidas.
1: Ajá.
3: Tejida y de cocuiza, ¿ah?
1: Ah, qué
3: de
1: bueno.
3: De cocuiza. Usted no, el que no usó alpargata no usó nada, porque eso fue uno de los primeros, el primer zapato que se puso el venezolano.
1: Así es.
3: Las alpargatas.
1: Sí. Bueno, uno le decía antes que no, ponte la alpargata, chico, ponte la alpargata porque vaya a trabajar por lo menos. No, te voy a comprar zapatos porque lo rompes. Todo el tiempo, ponte tu alpargata.
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0: 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Nada más, Carmen Arriaza, Gustavo Guevara y Johnny Arriaza. Teléfono 0426-814-0903. También tenemos el 0414-909-3774.
1: Así es, qué bueno. Por ahí escuchamos anteriormente un tema de un nuevo lanzamiento del maestro Teo Galinde. Eso se lanzó el 22 de septiembre y se estrenó su nuevo tema, como este Mi vida es un canto, ¿no? Autor de Richard Serrano, y bueno, lo puede escuchar a través de YouTube, Spotify, Apple Music. Ahí está sonando. Nuevo tema, ¿no? Tema.
0: ¿Cómo suena?
1: ¿Cómo suena?
2: Uva. El pálido plumaje que hoy me cubre evoca las tormentas capoteadas.
0: Teo Galinde. De corcha y cobija, como dicen.
1: Así es.
0: Invierno y verano. Hombre que no pierde la esencia.
1: Excelente tema, un tremendo mensaje, qué bueno.
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1: Oye, fíjate, también tenemos Notillanero. Vamos a comenzar con Notillanero también, ¿viste?
0: Notillanero.
1: Sí, fíjate bien lo siguiente. Fíjate, Jennifer Mora y Mariani Díaz están en un nuevo proyecto musical. Ellas están viajando para Barquisimeto y están grabando allá. Entonces, Jennifer Mora, conocida como la Tigra del Caserío, y Mariani Díaz es una esperada colaboración musical dentro del género llanero. Ambas reconocidas exponentes venezolanas se han unido con un joropo de colección cargado de folclor, pasión y sentimiento criollo. Mariani Díaz enciende el fogón para este trabajo musical.

0: donde Jennifer Mora con su fuerza le pondrá el sazón a la producción. Sella la amistad y complicidad de dos de las voces femeninas más influyentes de la canta sabanera actual. Ellas están actualmente pegadas, Jennifer Mora y Mariagny Díaz, haciendo que un proyecto musical. ¿Qué te parece, Gustavo, y tú?
1: Tremendas artistas.
0: Sí, señor.
1: Tremendas artistas. Quisiera parar el tiempo. Es de Jennifer Mora.
0: Ah, sí, ¿ah? Jennifer Mora. Fíjate, Jennifer Mora es bajita y Mariagny Díaz es altísima, ¿no? Imagínate tú. Esa combinación ahí.
1: El tamaño no quiere decir sí, nada. Dígame, sí, no. Dígame, Nelson, ¿eh?
0: Ah, ¿sí? Bueno, claro.
1: Sí. Chiquitico.
0: Sí, sí, chiquitico. Oye, por ahí está también, está, seguimos con Noticias Negro. Por ahí está una artista, una joven, no sé cuántos años tendrá, pero tengo que averiguar. Vamos a escuchar más adelante Duelo de Gabanes. Estas son dos jovencitas, están cambiando el esquema tradicional de nuestra música llanera. Ámbar Montilla del estado Apure y Rocío Carrier de Aragua de Barcelona, estado Anzoátegui. Ambas han demostrado con su voz la receptividad de dos temas que han sido viral en las redes sociales. El primero, el Gabán Trabalenguas, y el otro, el Gabán Romancero. Dos temas que se mantienen dentro del preferido por la audiencia. Muy, muy bueno, estos jovencitas. Bueno, vamos a escuchar ahora, ¿no?
1: Vamos a ir buscando por ahí el Gabán Romancero. Ah, sí, y el Trabalengua.
0: Ah, sí, sí.
1: Pero vamos a continuar con música.
0: Vamos
1: con música.
0: Vamos, porque... para el tiempo, vamos.

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3: Bueno, cuando son las 10:32, hoy sábado, estamos entrando, bueno, ya entrando a la segunda hora, media hora, de Desayuno Criollo. Ahí estábamos escuchando a Rocío Gabriel y Ámbar Montilla, Apure y Barcelona, enfrentado ahí con ese contrapunteo. ¿Por qué? Porque el joropo no es solo un género musical, es el latido del alma llanera, una expresión de identidad, alegría y resistencia cultural que define gran parte de nuestra venezolanidad. Escucharlo a través de todos los fines de semana por Desayuno Criollo. ¿Qué te parece, Gustavo?
4: Bueno, qué bueno, qué bueno. El joropo es la esencia del venezolano, el joropo, la cédula de identidad que nos identifica. Sí. Bueno, y también ya comenzaron las clases a nivel nacional, las clases. Bueno, hay algunas escuelas sufrieron con el evento que hubo el 24 de junio.
3: A 3 meses ya,
4: ¿sí? Prácticamente. 3 meses ya, bueno, todavía La Guaira todavía está en emergencia, eso todavía falta.
3: Mucho.
4: Pero Venezuela se está parando, como se dice, de este catástrofe que hubo en La Guaira. La Guaira sufrió mucho, Carrillo. Sí, sí, sí. Muchísimo, el deslave, ¿te acuerdas?
3: Sí, el deslave, después el terremoto, fíjate, eso es un desastre.
4: Fíjate tú que...
3: desastre natural.
4: Yo, Gustavo Guevara, digo esto, no deberían seguir construyendo en estas zonas, ya que esto es agua ya.
3: No, el terreno está muy débil, flojo, muy débil.
4: Muy débil.
3: Exactamente.
4: Entonces, al construir allí edificios, eso se va a ir para abajo.
3: Sí, más adelante, claro.
4: Más adelante. Y bueno, yo no sé si ha seguido temblando, porque...
3: Sí, todos los días tiembla.
4: Todos los días tiembla.
3: A baja intensidad, 2 puntos y algo, 3 puntos y algo, ¿no?
4: Y la gente anda mosca, la gente anda ahora... Ay, está temblando por aquí. Ay, Dios mío, se movió. En estos días yo pensé que se estaba moviendo. No, chico, no está temblando. Uno tiene como un trauma.
3: Sí, psicológicamente, sí, es verdad. Uno sufrió mucho.
5: Bueno, lo que tiene que hacer, si la tierra tiembla, yo me voy de aquí.
3: ¿Cómo?
5: Yo me voy de aquí.
3: Qué bueno.
4: Qué bueno. Bueno, por ahí tenemos una canción de Luis Silva. Ajá. Por ahí tenemos a Luis Silva, el Porque Soy Parrandero. Vamos a escucharla, el Porque Soy Parrandero. Pero antes de decir que somos parranderos, vamos a decir los números telefónicos.
3: Ah, bueno, nuestro número de contacto para que puedan comunicarse con nosotros en cabina es el 0414-880-1671. 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Y también nos pueden escuchar a través de la www.plenitud.com.be a nivel nacional y de todo el globo terráqueo. Bueno, estamos acá, nosotros seguimos con este programa número 1, Desayuno Criollo. Y bueno, vamos a música, Gustavo, porque no podemos perder tiempo, chicos.
4: Vamos a escuchar Luis Silva.
3: Vámonos.

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y su bodegón. Y si quiere reverencia, pregunte en la población por Don Baltasar Hernández, Francisco Diego y Cachón, que es pura gente sincera y con mucha educación.

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0: 10:45, hoy sábado 26 de septiembre. Bueno, estamos llegando casi a diciembre, faltan 2 meses, don Diego, para llegar a diciembre y disfrutar un poquito allí. Bueno, aquí dice, fíjate, en plena sabana viene un llanero y dice: compadre, ¿es verdad que usted se perdió 3 días en medio del estero? Bueno, y dice: ¿y tanto que es verdad? ¿Y cómo hizo para sobrevivir? Bueno, compadre, comiendo puro aire puro y tomando agua de morichal con fe, porque si me pongo a esperar que pase un delivery por aquí, me muero de viejo. ¿Te parece? Gustavo por ahí, no sé qué está leyendo. ¡Eh, Gustavo, despierta!
1: Aquí estamos despiertos. Estamos escribiendo un número por aquí. ¿Cómo es el asunto? Nos sentimos felices. Escuchamos a Humberto Castillo y escuchamos a Luis Silva, el porque soy parrandero.
0: ¿Y por qué? ¿Por qué eres parrandero?
1: Soy parrandero.
0: Echa el cuento.
1: Dice así, la canción, okay. Yo no sé cómo es que dice: es porque soy parrandero, desde pequeño, con 3 meses en el mundo, bebiendo la rey de una cerveza por jugo. Ajá. No me la sé, pero es una canción de Luis Silva, grabada en Colombia, como fue grabada en Colombia este tema, muy bueno. Ahí lo acompaña Carlos Tapia en el arpa.
0: Qué bueno.
1: Qué sabroso, mira, no te creas, Luis Silva ha llegado, le ha echado, como se dice, un camión para seguir su música venezolana.
0: Tremendo artista,
1: dígame ese tema, Ella o Él. ¿A quién no le va a gustar de Cheo Hernández Prisco?
0: Qué bueno.
1: ¿A quién no le va a gustar el estar enamorado con una muchacha bonita, buena por los 4 lados?
0: Muchacho.
1: ¿A quién no le va a gustar el andar enamorado y una muchacha bonita, buena por los 4 lados? Se siente uno el más machote en aquel suelo ya pisado y en cualquier patio del volar arrima bocha clavada.
0: Hay un tema también que es bueno, muy bonito, tiene mucho mensaje, que sí, mi

0: gran valor y siempre busca en mi canción.
1: Pronto
0: vendrá, ¿cómo será? Trae alegría a nuestro hogar.
1: Voy
0: a
1: esperar
0: de ella, o él será mi espera. Como en Belén vendrá este mundo para aprender, y a su destino le hará saber que si en la vida quiere triunfar, por eso de todo debe luchar.
1: ¡Uba! Ese le vamos a dedicar a Ricardo de Recaria. Sí. No sé si es varón o...
0: Sí, es varón.
1: Ah, es varón, ahí está.
0: Diego Ricardo.
1: Ah, Diego Ricardo,
0: porque yo escuché que le dijo, ah, van a ser Diego.
1: Ah, qué bueno, sí, excelente, sí, Ricardo.
0: Sí. Diego Ricardo.
1: Ahí está.
0: Ahí está, escúchala.
1: Escucha.

0: instrumental. Hoy en el día de ella será tu estrella como el Belén. Vente al este mundo para aprender y su destino le hará saber que si en la ciudad quiere. Por eso de todo bebé, mucha noche, que no me acuerdo, ¿vale?
1: Ahí dice, dice, dice.
2: Mando el arpa Diego, con pan. Bueno, este es un programa sabroso, neto, donde nosotros el sabor se hace sentir, ¿no?

0: cómo no, un cantante hijo de Antonio.
1: Un mensaje extraordinario.
0: Y él tiene un hermano que se llama, que tiene un tema que se llama, no me acuerdo, pero se llama, puede buscar la canción que se llama Estoy sufriendo una pena como holocausto de amor. Estoy sufriendo una pena como holocausto de amor, como nunca había sufrido por amar a una mujer con todo mi corazón y no ser correspondido. Quiero que el mundo lo sepa, que lo pregone la brisa, no me avergüenza decir que vivo para quererla. Usted lo ha escuchado.
1: Claro,
0: un tremendo tema. Como lo canto, digamos, lo canta su hermano Cheo Silva. Cheo Silva se llama el cantante.
1: Él Silva mucho, sí.
0: Silva, el Silva, hermano de Luis Silva.
1: Sí, por eso.
0: Bueno, fíjense ustedes que esta semana es un día, como que se dice, estamos trabajando con los muchachos de las escuelas con el diagnóstico. A ver cómo vienen, saber si repasaron en vacaciones. También esta semana comenzamos con los nuevos horarios. Y bueno, los muchachos dicen, ah, ya estamos cansados. Ayer les decía, ¿cómo van a estar cansados si apenas están llegando de las vacaciones? Así me dijo uno, estamos cansados. Yo digo, cansados, después que tuvieron esas vacaciones. Bueno, más de 2.500 muchachos. Pero pasa esto porque ahora está la Ciponte con nosotros mientras le arreglan la escuela. La Ciponte. Entonces el Paraguay está recibiendo el Aciponte doble turno en la tarde y el Paraguay en la mañana. Se le habilitaron algunos salones a ellos porque tenemos que darle una mano. Somos vecinos. Y lo que pasó el 24 de junio no fue un juego, ¿yo? Se doblaron las vigas de la Ciponte.
1: Esa es la que está al frente, ¿no?
0: Sí, sí, la que está al frente. También quiero quejarme por aquí, Carrillo, porque todavía ese metro allí, todavía hay los olores. Hay unos olores feísimos cuando usted va subiendo por esa subida del metro.
1: La plazoleta del metro.
0: La plazoleta del metro. ¿Hasta cuándo nosotros vamos a seguir denunciando esto? No sé a quién le toca, a la alcaldía, al metro o a la gobernación, pero nosotros queremos que limpien esto, mano, que haya alguien destinado a que limpie eso todos los días,
1: que
0: mano.
1: Ponga las iluminarias, porque también hace falta luz en ese lugar.
0: Cámara, así es. En ese lugar, Dios mío, ¿hasta cuándo nosotros tenemos que pasar por un lugar que no es, oye, es desagradable el olor? El olor, tú pasas por ahí, mire, horrible. Eso es como que si fueras a ir para el puente de la Matica. Igualito, te vas a meter por ahí y mira, bueno, creo que le iban a hacer un... lo estaban arreglando. Pero mira, eso no es así, ¿vale? Una ciudad tan bella como Los Teques. ¿Por qué Los Teques? En estos días habían abierto un hueco.
1: ¿Dónde?
0: Por ahí, por bajando el 23 de enero por la calle Falcón.
1: Ok.
0: Me acerqué a la casa y le dije, le toqué la puerta. ¿Qué pasó? Le dije, aquí hay un hueco, me iba cayendo. ¿Qué va a pasar con ese hueco ahí? Me voy a caer. Y me dice el señor, ay, disculpe, yo lo voy a tapar. Hasta que lo taparon, chicos. Un
1: qué
0: aplauso.
1: Qué bueno. Vamos a aplausar ahí, Diego. Dale, claro, no.
0: Taparon ese hueco.
1: Una fanfarria, qué bueno. No, tío.
2: ¡Vamos! Hasta el burro metió la pata en ese hueco, lo más no se fue de cabeza.
1: No te evocaste tú más bien.
2: Pero más no me fui con tu burro por ahí para
1: abajo. El sombrero ahí en el piso nuevo que compraste.
2: Y ese sombrero va a salir de ahí.
1: No, chico, qué broma. Ay, bueno, ¿qué era eso? ¿No?
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1: Oye, pero aquí te está diciendo Omar Quijá que si te taparon el hueco, Gustavo, para que no te calle.
2: ¡Vamos! ¿Ah?
0: Bueno, bueno, el de la acera.
1: Ay, llegó la hora. Ay, Dios mío, por Dios.
2: Estamos llegando al final. De que murió la señora, que era María, bonito color.
1: Ay, Dios mío.
2: Déjela ir. No, llévese lo mejor porque te puede explotar.
1: Pero porque el tiempo pasa,
0: Bueno, amigos, amigos, ya hemos llegado al final de su programa por el día de hoy, esperando que haya sido del agrado de todos ustedes haber soportado a Gustavo Guevara, a César Carrillo, a Chupulín González López y a Viejo Hernández con la musicalización.
1: Y se comió toda la arepa, los tequeños.
0: Se comió todos los tequeños, mira.
1: Walter
0: lo está guardando.
1: Ah, sí.
0: Bueno, y recuerden que la semana que viene estaremos a partir de las 8 de la mañana por el aniversario de Plenitula 90.9. Gracias al pastor Víctor Correa, a Orlando Padrón, por esta iniciativa de tenernos a nosotros aquí todos los sábados de 9 a 11 de la mañana.
1: Sí. Nosotros ya todavía estamos esperando la torta de nosotros. Pues.
0: Bueno,
1: nosotros
0: estamos esperando la torta. Yo no sé, la torta tiene que ser doble con Plenitud. Exacto. Yo no sé, tiene que ser una torta doble.
2: De 4 pesos por lo menos.
1: Por lo menos.
2: Para llevarme la primera y esta ya la segunda, y que lo demás que se lo coma Plenitud.
1: Exacto.
0: Exacto. Bueno, los controles.
1: Ajá,
0: nos
1: estoy
0: acompañando en el día de hoy Diego Hernández, el Matatán, el mago, Superman.
1: Zorro.
0: El Superman, el zorro.
1: Ah, Superman también le dicen.
0: No, el Superman. Ahorita dicen el Superman.
1: Ah, sí. Ah, bueno. Dice que no, pero bueno, chicos.
0: Es un mentolito. Pero, por Dios.
1: Hol.
0: Y quien les habla, el profesor Gustavo Guevara, con el 15.178 Pulsión Nacional Independiente.
1: Y quien tuvo el placer de hablar con ustedes, César Carrillo, con el 333-026-333-026-PNI.
2: Y Gustavo Guevara ya dio su pena de que no, ahora dice el mío.
1: ¿Cómo?
2: 35-48 hallacas, porque ya vienen, para que sepan. Tu pulungo sale López para servirlo.
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1: Los dejo, bueno, chicos.
0: Lo dejo con esta reflexión.
1: Ajá, dígalo.
0: Lo dejo con esta reflexión.
1: Dígalo.
0: No juzgue a nadie. El único que juzga es Dios.
1: Así.
0: Hay que dejarle las cosas a Dios. Que Dios es el que resuelve y Dios sabe, porque Él es el que tiene el control. Nos encontramos el próximo
1: sábado a las 8. ¿Por dónde? Por Plenitud 90.9 FM, llenando de vida.

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2: Son las 11 y 6 minutos.
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1: Muy buenos días, queridos oyentes de tu programa Razón y Vallenato por Plenitud 90.9 FM. Soy la neblina del rocío que perfuma los campos en primavera. Soy el que abriga los cultivos y despierta los capullos adormecidos con mi Razón y Vallenata, gracias a nuestros patrocinantes. 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En la dirección general de la estación radial está el pastor Víctor Correa y Orlando Padrón. En el control master me acompaña Diego Hernández. Muy buenos días, Diego. Y quien tiene el inmenso placer de hablar para todos ustedes, este humilde servidor, Walter Córdoba, con el certificado de productor nacional independiente 31.144. Así que en el día de hoy les estaremos brindando canciones llena de sabor y sentimientos ligadas al recuerdo y a la evocación por Plenitud 90.9 FM, llenando de vida tu vida. ¡Vaya, qué bien! Así que para tu mensajería o WhatsApp nos pueden escribir al 0414-880-1671 y por allí solicitar el tema de tu preferencia o enviar saludos al ser más querido o cumpleaños. Así que ya lo saben, me pueden escribir al 0414-880-1671.

Bueno, tenemos dos temas que no hemos colocado nunca acá en Rapsodia Vallenata. Y hoy lo vamos a colocar, claro que sí. ¿De quién es tu amor? Vaya, qué bien. Y después escucharemos A veces pienso. Bueno, esto es una frase que hay que siempre pensarla. Es como dice el sabio. El sabio nunca dice lo que piensa, pero piensa lo que dice. Vaya, qué bien. Así que bueno, vamos a escuchar entonces esos dos temas. ¿De quién es tu amor? Y A veces pienso.

0: 12:26. Nosotros seguimos compartiendo lo mejor del folclore vallenato por Plenitud 90.9 FM, llenando de vida tu vida. ¡Vaya! ¡Qué bien! Bueno, sí que escuchamos estos dos temas que prácticamente los estamos estrenando en el programa de hoy, ¿De quién es tu amor? Y después escuchamos A veces pienso. ¡Vaya, qué bien! Bueno, por acá vamos a continuar entonces con los mensajes. Tenemos un mensaje por acá del amigo Helio Malaver. ¡Vaya, qué bien! El popular tío. Vamos a ver qué nos dice el amigo Helio. Buenos días, amigo Córdoba. Desde Vencedores de Guaycaipuro, un abrazo a ti. A eso, igualmente, mi compadre, para usted. Y tu programa, siga así, que es de lo mejor. Gracias. Si me podrías complacer con Los caminos de la vida. Bueno, por supuesto. Ya vamos a buscar ese tema para complacer al amigo Helio Malaver, allá en el mercado Vencedores de Guaycaipuro. De paso, al amigo Helio, le voy a enviar mis felicitaciones, amigo Helio, porque es colega en deporte, en fútbol. Y su equipo, donde él participa, que juega también para el equipo, quedaron campeones. Vaya, mis sinceras felicitaciones. Y que continúen así. Vaya, vaya, vaya, qué bien. Bueno, vamos a continuar aquí con unos saludos que tenemos en pauta. Tenemos saludos para el amigo Tiburón, también para su esposa Arelis, aquí en el sector El Manguito del Retén, también para el Tuto y su hermana, para Yubi Carmona, ella es la maracucha de oro. También para su compañero Oliver García, full sintonía allá en Yulegui. Eso es en la entrada del Retén. También tenemos saludos para Elvi Yudeima, aquí en El Vigía, en la calle Luis Correa. Eso es aquí en El Vigía, sector La Línea, siempre full sintonía. Para la profesora Gladys Paredes y el amigo Ubaldo Arroyo, allá en el bloque 17 del Paso, siempre full sintonía. Para Fernando, la señora Teresa, para su nieta Oriana, Aurimar y María, allá en la lonchería Adri. Eso es en la calle Rivas, diagonal a la Torre Chocolate. Para el amigo Víctor Perales, su esposa Rosmary, sus hijas Caterín, Mónica y María Ángel. Vaya, qué bien. Para Leonardo Zambrano, Yulmis Lares, Leonardo Junior, Emily García, ya en la zona campesina del Mercado Municipal del Paso, Silvio y Miguel Díaz, en el sector de Ayacucho. Entonces, nos vamos full complacencia para el amigo Helio Malaver, que nos ha solicitado el tema Los caminos de la vida, con los Diablitos del Vallenato, la voz de Jesús Manuel Estrada y el acordeón de Omar Geles. Y después vamos a escuchar Flor Pálida, pero este tema es, bueno, su original es en salsa, pero aquí la está convertida en vallenato por la voz de José Luis Rodríguez, pero no el Puma. Este es el Puma, pero el Puma del vallenato. Vaya. Así que ya lo saben. Pero tiene el nombre de su colega José Luis Rodríguez, el de acá, el venezolano. Este es colombiano, José Luis Rodríguez. Y el acordeón de Jimmy Zambrano.
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0: No, cuando ya son las 11 y 40 minutos. Seguimos compartiendo lo mejor del folclore vallenato por Plenitud 90.9 FM, llenando de vida tu vida. Vaya, qué bien. Bueno, sí que estamos full complacencia para el amigo Helio Malaver, allá en el mercado Vencedores de Guaycaipuro, full sintonía. Vaya, qué bien. Así que él no había solicitado el tema Los Caminos de la Vida con los Diablitos del Vallenato, la voz de Jesús Manuel Estrada y el acordeón de Omar Geles. Y después escuchamos Flor Pálida, que el tema original es en salsa. Y acá tiene un arreglo en vallenato muy excelente, claro que sí. En la voz de José Luis Rodríguez, pero no es el Puma venezolano. Este es colombiano, el Puma José Luis Rodríguez, el Puma del vallenato. Y el acordeón de Jimmy Zambrano. Vamos a continuar entonces con los mensajes. Por acá tenemos un mensaje de voz de esta gran oyente, como lo es Rosaura Sánchez. Vamos a escucharlo.
1: Buenos días, Córdoba. Quiero que me complazca con las cuatro rosas y una de Jorge Celedón. ¿Oíste? Dios bendiga a todos los que laboran en Plenitud 90.9, especialmente a ti, Córdoba. Yo sé que tú eres colombiano. Dios te bendiga, mi amor. Chao, la viejita Rosaura.
0: Bueno, teníamos la voz de esta gran oyente, como lo es Rosaura Sánchez. Vaya, qué bien, qué bien. Bueno, yo me río acá, pero bueno, yo sé por qué. Bueno, vamos a continuar entonces con los mensajes. Por acá tenemos otro mensaje de Jenny. Buenos días, en sintonía desde el panadero, familia Salas. Excelente programación. Qué bien, gracias. Puedes colocar Madre Te Amaré. Bueno, por supuesto, Jenny, vamos a buscar ese tema para complacerte en el acto. Por supuesto. Vamos a continuar porque por acá tenemos más mensajes. Ajá, por acá nos dice, vamos a ver qué nos dice este mensaje. Buenos días, mi pana Walter. Por favor, Más Allá del Cielo y el mejor consejo. Saludos a mis hijos Yael, Derwin y mi esposa Cris. Este es el amigo José Luis. Desde la tapicería El Suruapo, Suruapay. Vaya, qué bien. Bueno, ya vamos a buscar esos temas para complacer al amigo José Luis también. Pero usted sabe que siempre los temas los llevamos en pauta y vamos complaciendo en el orden que los tenemos. Pero complacemos, claro que sí. Así que vamos a continuar con unos saludos que también tengo por acá en pauta. Eso es positivo. Así que en esta oportunidad tenemos saludos para Irma. También es una fiel oyente de Rasodia Vallenato y Plenitud. Fuertes abrazos para Irma, la leona. Tenemos saludos para el amigo Daniel, que Diego me dice siempre, oye, no, Daniel hace mucho esfuerzo. Bueno, no hace tanto esfuerzo, es que él está en la unidad educativa Mi Esfuerzo. Vaya, qué bien. Bueno, tenemos saludos también para el amigo Julio Jerez, para su esposa Adriana Torres, el amigo Jesús Rodríguez Goyo, allá en Lagunetica, en el sector Agua Fría. Julio siempre se destaca allí con sus frutas y verduras fresquecitas. Y tenemos un cordialísimo saludo y fuertes abrazos para la bella Antonella Patti, también para su madre Edita de Patti, allá en el bloque 16 del Paso. Vamos a continuar también. Saludos por acá para el profesor Omar Quijada, su esposa, la profesora Carmela. Cordial saludo y fuertes abrazos. Y tenemos también un cordialísimo saludo para el amigo Juan Rodríguez, el popular Juan Batata, allá en la urbanización El Trigo. Vaya, qué bien. Entonces vamos a irnos full complacencias otra vez para la amiga Rosaura, que nos ha solicitado el tema Cuatro Rosas en la voz de Jorge Celedón y el acordeón de Jimmy Zambrano. Y vamos a complacerla también porque ella nos solicitó, bueno, debe ser este tema de Los Diablitos, Cuando Casi Te Olvidaba, con Los Diablitos del Vallenato, la voz de Alex Manga y el acordeón de Omar Geles.

Bueno, cuando ya son las 11:54, seguimos compartiendo lo mejor del folclor vallenato por Plenitud 90.9 FM, llenando de vida tu vida. Vaya, qué bien. Bueno, sí que habíamos, estábamos full complacencia, claro que sí. Los temas que... Cuando casi cuatro rosas y cuando casi te olvidaba. Con los diablitos del vallenato, la voz de Alex Manga y el acordeón de Omar Geles. Y anteriormente habíamos escuchado cuatro rosas en la voz de Jorge Celedón y el acordeón de Jimmy Zambrano. Tema solicitado por Rosaura. Vaya, qué bien. Vamos a continuar entonces por acá con los mensajes. Buenos días, Córdoba. Si me pueden complacer a la mamba tremenda con Tierra Mala y Mi Corazón Lloró. Vaya, qué bien. Saludos a Omar y Enrique. Bueno, ya saben, saludos para ellos. Vamos a continuar entonces porque tenemos más mensajes por acá. Vamos a ubicarlos, claro que sí. Así que tenemos por acá, ¿qué nos dice? Saludos, amigo Walter, compláceme con La Lira del Binomio de Oro. Bueno, La Lira, exactamente, este es el profesor Omar Quijada. No le interpreta el Binomio de Oro, sino los embajadores del vallenato. La Lira. Muchas gracias, bendiciones para ustedes. Amén, amén. Claro, el profesor Omar Quijada. Vamos a continuar por acá con los mensajes. Hola, Walter, feliz día. Compláceme con el vallenato. ¿A dónde voy? Bueno, el título correcto así. ¿A dónde iré sin ti? Bendiciones. Amén. Igualmente para ti. Este es Fanny desde el bloque 20 del Paso. Vaya, qué bien. Bueno, en esta oportunidad creo que tengo por acá también unos saludos en pauta, claro que sí. Entonces, bueno, tenemos saludos para el amigo Carlos Vélez, allá en la bodega El Brujo. Eso es en Santa Eulalia, sector El Tanque. También para Porfiria Oropesa, el amigo Félix Huerta, en Santa Eulalia, sector El Tanque, full sintonía. Jairo Carrero, full sintonía desde Manizales, Colombia. Oiga, qué bien. Tenemos salud también para Yerban Santana, Emilia y Sofía, allá en la Parada del Queso, eso es, en la calle Vargas. Para los amigos de los Teques, siempre en sintonía, siempre, siempre, Hugo y Reina Rodríguez desde Praga, Yugoslavia. Qué bien. Bueno, creo que nos vamos a ir al himno nacional. Sí, nos vamos entonces con el himno nacional, publicidad, y después regresamos. Ya regresamos. Vaya, qué bien.

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2: Himno Nacional de Venezuela. Música Juan José Landaeta. Letra Vicente Salias. ¡Gloria!

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1: Buenos días, son las 12 y 4 minutos. Seguimos compartiendo lo mejor del folclore vallenato por Plenitud 90.9 FM. Bueno, así que en esta oportunidad nos vamos a ir full complacencia, claro que sí. Así que primeramente vamos a escuchar Madre Te Amaré con la combinación vallenata, tema solicitado por Jenny desde El Panadero. Vaya, qué bien. Y después escucharemos Más Allá del Cielo, tema solicitado por el amigo José Luis. Pero este no es José Luis Rodríguez, claro que sí. No es ni José Luis Rodríguez, el venezolano, ni el colombiano. Este es José Luis, pero desde la tapicería El Suruapo, Suruapay. Vaya, qué bien. Así que entonces nos vamos entonces full complacencia. Madre Te Amaré con la combinación vallenata. Y después Más Allá del Cielo en la voz del gran Diomedes Díaz y el acordeón de Álvaro López.
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ya son las 12:16. Nosotros continuamos brindando siempre lo mejor del folclor vallenato por Plenitud 90.9 FM, llenando de vida tu vida. Vaya, qué bien. Y bueno, estamos full complacencia, claro que sí. Para Jenny, desde el panadero que nos había solicitado el tema Madre te amaré, con la combinación vallenata. Vaya, qué bien. Y después escuchamos Más allá del cielo, en la voz del gran Diomedes Díaz y el acordeón de Álvaro López. Tema solicitado por el amigo José Luis. Vamos a continuar con unos saludos que tengo por acá en pauta. Tenemos saludos para María Fernanda, también para sus padres, José y Nancy, allá en la...

El amigo Julio César, sal y pimienta, vaya, qué bien. Para el amigo Alexander Manuel Clavijo allá en Electro Rebobinados y Arqui, bailando en un solo pie al ritmo del buen vallenato. Juan, siempre full sintonía desde el Nacional. Qué bien, qué bien. Vamos a continuar entonces con las complacencias, claro que sí. Así que en esta oportunidad vamos a escuchar el mejor consejo en la voz del gran Diomedes Díaz y el acordeón de Cocha Molina, tema solicitado por José Luis. Y después escucharemos Tierra Mala con los Chiches del Vallenato, tema solicitado por Doris Guerrero. ¡Vaya! ¡Qué bien! ¡Qué bien!

0: Bueno, ya son las 12 y 27 minutos. Nosotros continuamos brindando lo mejor del folclor vallenato por Plenitud 90.9 FM, llenando de vida tu vida. Vaya, qué bien. Así que, bueno, estamos full complacencia. El mejor consejo, tema solicitado por el amigo José Luis. En la voz del gran Diomedes Díaz. Y el acordeón de Cocha Molina. Y después escuchamos Tierra Mala con los Chiches del Vallenato. Tema solicitado por Doris Guerrero. Qué bien, qué bien. Vamos a continuar entonces con los mensajes. Muy buenas tardes, amigo Walter. ¿Será que me puedes complacer con mi primera cana? Soy Leonides, desde Santa Eudvige. Gracias, amigo. Feliz tarde. Eso igualmente. Bueno, por supuesto, para el amigo Leonidas. Vamos a buscar el tema para complacerlo. Siempre los temas los llevamos en pauta, pero complacemos, claro que sí. Así que vamos entonces a continuar con los mensajes. El amigo Leonides desde Santa Eudvige. Vamos a continuar con unos saludos que tenemos por acá en pauta, claro que sí. Tenemos saludos para Socorro, también para sus hijas Judith, Carelis y Katiuska. En el sector del Retén, siempre full sintonía. También para su padre Verano Corona. Tenemos saludos también para el amigo y colega de la radio José Lucena, el de Noticias en Plenitud, de lunes a viernes de 4 a 5 de la tarde. Para Adri. Bueno, Adri está desaparecida. Claro que sí. Adri, la muñequita está desaparecida hoy. Bueno, pero siempre, me imagino que está siempre full sintonía, claro que sí. Mientras tanto, vamos a irnos. Full complacencia. Bueno, por acá no siempre, bueno, tenemos que reírnos siempre de algo, estar contentos, muy contentos. Vaya, vaya, qué bien, qué bien. Bueno, así que entonces nos vamos full complacencia. Mi corazón lloró. Bueno, vamos a preguntarle a Diego si tu corazón también ha llorado. Ah, no, al peluche. Bueno, él dice que sí, que su corazón ha llorado. Y dice, ¿no era peluche? Él dice que sí, sí, sí. Oye, vale. Al son de la clave, pero su corazón también ha llorado. Entonces, por acá, Doris Guerrero, que nos ha solicitado el tema Mi corazón lloró, con el poder vallenato. Y después vamos a escuchar tema solicitado por el profesor Omar Quijada. La lira con los embajadores del vallenato, la voz de Robinson Damián y el acordeón de Ramiro Colmenares.
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Bueno, ya son las 12 y 38 minutos. Seguimos compartiendo lo mejor del folclor vallenato por Plenitud 90.9 FM, llenando de vida tu vida. Así que estábamos full complacencia, claro que sí. Y habíamos escuchado estos dos temas, Mi Corazón Lloró, con el poder vallenato, tema solicitado por Doris Guerrero. Y después escuchamos La Lira, tema solicitado por el profesor Omar Quijada, a quien le enviamos fuertes abrazos. Tema con los embajadores del vallenato, la voz de Robinson Damián y el acordeón de Ramiro Colmenares. Así que enviamos en el día de hoy también muchas felicidades y bendiciones al amigo Iván Sosa, que está de cumpleaños. Eso de parte del profesor Omar Quijada. Le envía muchas bendiciones en su cumpleaños. Bueno, el profesor Omar dice que no se le vaya a olvidar de la torta, que no se la vaya a comer solito, ¿eh? Bueno, Diego me dice que nos envíe para acá también un pedacito de torta, ¿ah? Porque nomás que lo vamos a ver nomás, por foto o por un videíto. No, tiene que enviar torta, claro que sí. Así que muchas bendiciones entonces y felicidades para el amigo Iván Sosa en su cumpleaños, y que lo vamos a complacer en el acto, por supuesto, con el tema en la voz del gran Diomedes Díaz, Tu Cumpleaños. Y después vamos a escuchar A Dónde Iré Sin Ti, con los Gigantes del Vallenato, tema solicitado por Fanny desde el bloque 20 del Paso. Y después Mi Primera Cana, tema solicitado por Leonides desde Santa Eubige. Así que este tema, Mi Primera Cana, en la voz del gran Diomedes Díaz, el acordeón de Juancho Royce.

ya son las 2:53, ya casi finalizando el programa. Así que bueno, estamos full complacencia para el amigo Iván Sosa, que está de cumpleaños en el día de hoy. Bueno, muchas bendiciones entonces de parte del profesor Omar Quijada y de nuestra parte también, aquí de la emisora. Y full complacencia, estábamos claro, ¿a dónde iré sin ti? Tema solicitado por Fanny desde el bloque 20 del Pasos con los Gigantes del Vallenato. Y después escuchamos Mi Primera Gana en la voz del gran Diomedes Díaz y el acordeón de Juancho Royce. Tema solicitado por Leonides desde Santa Eudubiges. Vaya, qué bien, qué bien, qué bien. Entonces tenemos que en la tarde de hoy, siempre nos deja de existir un pero en la vida. En la tarde de hoy hemos llegado al final de tu programa Rapsodia Vallenata por Plenitud 90.9 FM. 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Tenemos que en la dirección general de la estación radial está el pastor Víctor Correa y Orlando Padrón. En el control máster me acompañó Diego Hernández. Hasta el próximo sábado, Diego. Y quien tuvo el inmenso placer de hablar para todos ustedes, este humilde servidor, Walter Córdoba, con el certificado de productor nacional independiente 31.144. Chao, chao, los quiero mucho. Se me portan bien, que mi Dios me los bendiga hoy, mañana y siempre. Y quedan con Richard Salas, el peluche, vaya, y su programa Al Son de la Clave, vaya. Bueno, y les voy a dejar estos dos temas: Me Rindo Majestad, con los Betos del Vallenato, la voz de Beto Zabaleta y el acordeón de Beto Villa. Y después escucharán Por Terco y Arrogante, en la voz de Farid Ortiz y el acordeón de Jader Durán. Vaya, qué bien. Bueno, tenemos que por acá sí nos enviaron también un mensaje. Quiero mi perfil mamario con Rapsodia Vallenata, Carol González Muñoz 001, su terminal de cédula. Claro que sí, Carol, ya estás anotada para cuando venga esa rifa. Ya va a ser el próximo sábado. Vaya, suerte. Bueno, no Gaceta Hípica, porque antes era suerte y Gaceta Hípica. No, ahorita no. Ah, es para el 17, me acaban de informar, si para el sábado no. Bueno, ya sabes, Carol, es para el 17, vaya, aclarado el tema. Así que bueno, chao, chao, los quiero mucho, me portan bien, que mi Dios me lo bendiga hoy, mañana y siempre. Chao.

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Buenísimas, buenísimas, buenísimas, maravillosas tardes, peluches. ¿Qué tal? ¿Cómo está ese ánimo? Porque aquí estamos 100% feliz, maravilloso y, ¿cómo se dice? Más feliz que una cartera llena de dólares. Bienvenidos todos esos muñequitos y peluches a Plenitud 90.9 FM, llenando de vida tu vida, donde hablaremos de los hechos deportivos, acompañados de los temas musicales que hicieron, hace historia y están evolucionando en nuestro país y en el mundo entero, y eso sí, rompiendo los paradigmas. Y aquí, al son de la clave, en la dirección general de esta juguetería, Víctor Correa y Orlando Padrón en la consola del sonido, quien tiene el placer de hablarle con el certificado de locución 5177 PNI 36109 CNP 27801, pago móvil 0424. Este peluche sin estuche, Richard Antonio Sala, más bueno que Barney, más tierno que Winnie Pooh. Pueden comunicarse por el 0414-880-1671. Si estás en el infinito y más allá, te puedes escuchar por plenitud.com.be. 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Y, ay Dios mío, imagínate, si estás en el más allá y más allá todavía, puedes hacer de todo. Porque vamos a disfrutar, vamos a vivir, vamos a seguir en esta fiesta, porque la vida es una fiesta, mi hermano, y ustedes van a la fiesta a disfrutar. Si no te gusta lo que está sonando en tu interior porque estás triste, es porque la música es triste. Tú eres el DJ de tu vida, así que empieza a cambiar. Coloca música alegre en tu vida para que vea que todo va a cambiar. No intentes cambiar el mundo está bien como está. Cambia tu manera de ver el mundo. 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Está chévere, no, de verdad que está chévere. 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

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Quiero mi perfil mujer. Mientras más mande, más mazamorra. ¿Y cómo es eso? Como decía mi papá, ¿de qué edad mi papá tenía unos refranes, chamo? Decía, ¿cómo es? Árbol que nace torcido es porque la rama estaba débil. No. Y si el río suena, no, es porque tiene una buena orquesta, porque los ríos siempre sonaban con una buena orquesta. Y entonces eso lo dice la gente de Caracas en su salsa. Los refranes de mi papá, así que agárrate que voy sin freno, ponte peluche porque lo que vamos es a bailar. Y si tienes a palgata, no importa, quítatela, defiéndete mulata, porque tu esposo no está.

0: 1:36 en plenitud, 90.9 FM, llenando de vida tu vida. 0414-880-1671 es el número de contacto y ahí puedes de una vez solicitar, colocar, quiero mi perfil mujer al son de la clave. Y tenemos también mensaje, claro, tenemos aquí, muy buenas tardes, señor Richard Sala, quiero participar por el examen de mama, mi nombre es Carmen Arriaza, mi último número de cédula, 13-4, muchísimas gracias. Aquí tenemos entonces este número guardado, porque la idea es tenerlo aquí, para poderlo llamar, y le hacemos también la reiteración a nuestros compañeros, si están escuchando, por favor no borren los mensajes, porque la idea es que estén aquí presentes. Noemí Gutiérrez, quiero mi perfil mujer. Cédula 345 en sintonía desde Alberto Ravel. Tenemos, déjeme aquí, un mensaje de voz de la señora Rosaura, ya pronto lo escucharemos. Por aquí, yo Madrid Sala 750, quiero mi perfil mujer al son de la clave. También anotándola por ahí. También tenemos aquí que dice, Movistar le informa que no, buenas tardes, quiero mi perfil mujer, yo, sí, yo Marvin Sala, ya se sabe, no, este no es por aquí. Ok, aquí tiene otro mensaje de José Lucena, dice, cachea, le informa que su renta se venció, ya. No, mira, lo único amarillo que recibí en estos días fue un mensaje de cachea. Así que, pendiente perro caliente. Rosaura también. Ok, tenemos ahí el de Rosaura. Bueno, tranquilo pollo, que la voy a estar viendo. Después escucharemos la nota de voz de la señora Rosaura con mucho gusto. Tranquila, tranquila. Y por eso que vamos con lo siguiente.
1: El béisbol profesional.
2: Ese es nuestro sentimiento nacional.
0: Claro, porque falta poco para el sufrimiento de los padres. La Liga Venezolana de Béisbol Profesional en su temporada 26-27. Y que precisamente los Tiburones de La Guaira continúa estructurando su nómina de cara a la de esta temporada, mientras suma incorporaciones en su jornada de entrenamiento. El conjunto Escualo concretó la firma de dos nuevos peloteros importados, de acuerdo con reporte de prensa. El lanzador dominicano Ramón Santos y el serpentinero zurdo Ian Chutli estamparon su firma con la Novena Litoralense. Se espera que ambos estarán en disposición del manager Fernando Tatís desde la jornada inaugural del torneo. Ambos brazos se desempeñan como relevistas, por lo que se perfila como alternativa para resguardar las ventajas en La Guaira en los tramos finales del encuentro. Según la información difundida por el portal de los Tiburones, medio que dio a conocer las contrataciones, y los nuevos foráneos están llamados a asumir rol de peso en el bullpen. Santo viene de registrar una destacada efectividad de 1.40 con 74 abanicados en 38 y 2 tercios de entrada en la Liga del Atlántico. Por su parte, Chuchi dejó su promedio de carreras limpias en 3.98 con 44 ponches en 20 y un tercio de episodio de labor. Estas adiciones se suman a la Steve Cruz, Luis Faltiño y Claven Svi, quien completa los grupos extranjeros confirmados hasta el momento por la organización salada. Mientras tanto, los Tiburones avanzan con los trabajos de la pretemporada en el estadio universitario. El plantel ya entrena bajo la supervisión directa del manager Fernando Tatís. Durante las actividades, Francisco Elqui Rodríguez estuvo al frente del trabajo con el cuerpo de lanzadores, mientras que José Cafecito Martínez siguió de cerca el desempeño de los bateadores en la malla. Con la incorporación de nuevos brazos para el relevo y la presencia de sus referentes en el terreno, La Guaira afina detalles en la capital para iniciar la defensa desde el primer día de la zafra. Así que pendiente. Lo que sí es que el Magallanes ya se le bajó el primer importado, ya que, oye, le pusieron estrellita a ese cubano. No podía lanzar. Si lanzaba dos innings, tenía que tener dos días libres. Si lanzaba tres innings, tenía que tener tres días libres. Y no podía salir a lanzar consecutivamente. Yo, perro. Mira, a Johnny, la mamá. Mamba Negra, él está en sintonía allá en El Trigo. Él le gusta mucho la música de Son 14 de Cuba. Esta vez vamos a escuchar una agrupación colombiana y hace una versión de ese tema de El Son 14, tal vez vuelva a llamarme. Espero que le guste porque estamos cambiando el son cubano, chicos, pero de todas maneras seguimos ahí el guaguancó. Lo de Rosaura vamos a escucharla después. Y otro también que llegó al 0414-880-1671. Ajá, ¿quién es? Claro, para no dejarla ahí pendiente. Tiene Jenny, Sandra. Oye, son bastantes, ya vamos a nombrar. Pero entonces vamos con la gente de Luna Llena Salsa. Tal vez vuelvas a llamarme Ponte Peluche.

Buenas tardes, Richard Peluche. Mira, yo quiero que me complazca con una de Gilberto Santa Rosa, la más bonita. Tú me la escoges. Dios bendiga a todos los que laboran en Plenitud 90.9, empezando por el Pastor Correa, Orlando, Alexander, Lucena, todos los que laboran allí. Dios los bendiga. Y a ti también, Peluchito. Chao, la viejita Rosaura.

1:52 en plenitud, 90.9 FM, llenando de vida tu vida. Como decía mi papá, pide, pide, porque no sabe cuándo van a darte. Y precisamente a Rosaura, ahí complacida con el caballero de la salsa, Gilberto Santa Rosa, una versión acústica. En esa versión, el video, pues se puede observar al caballero de la salsa tocando bongo y a la vez cantando esa conteo regresivo. Así que, ay, Dios mío. Mira, 0414-880-1671. Por allí nos escribe Doris. Buenas tardes, si me puede complacer La Mamba Negra Con Mi Corazón Lloró. No, eso fue temprano, 11:44. Pero sí, este fue el corazón que lloró, pero no abre. Ah, no, sí, vale, ahora sí. Buenas tardes, me puede complacer a La Bamba Negra, tremenda canción de Omar Anthony y Juan Gabriel, muy conocido en su casa a la hora de comer. Veremos, si no es inteligencia artificial, con mucho gusto, porque la idea es apoyar al talento en vivo, porque, oye, con esa cuestión de inteligencia artificial, entonces ponen la voz muy parecida a los artistas y cuestión, entonces le está quitando la oportunidad, le está quitando la papa al artista. Asteli Caraballo, quiero mi perfil Mujer al Sol de la Clave, 832, anótalo. Jenis, nombre Jenis, apellido Donaire, último cédula, último dígito 310, quiero mi perfil Mujer al Son de la Clave. Señora Sandra Guzmán también, hola Richard, quiero mi perfil Mujer al Son de la Clave, soy Sandra Guzmán, 410, Sandra Guzmán, anótala también, caballero, porque aquí estamos para eso, pida, estamos complaciendo. 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Eso sí, no vaya con la cuaima, porque si no, esas te van a... ¡Pam! Natacha Guillén. Ah, todo eso, mira, con pues también tiene un jefe en esa juguetería, a Wilmer López, que lo saludamos. 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
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Pero tú sabes, sabor, sabor lo que tenemos nosotros los venezolanos. Mira, las cosas maravillosas se dice, se hace, se muestra. Por ejemplo, tenemos una orquesta allá en Quibo, la Orquesta Tumbasa, que es una agrupación de Quibo, en estado Lara. Su nombre está en la composición de la fusión de la primera mitad de la palabra tumbadora, que son las congas, y la primera mitad de la palabra saxofón. Esta agrupación fue creada el 15 de octubre del año 2000, es decir, hace poco, más o menos la fecha cuando yo estaba naciendo. Sí, me estaba naciendo el cabello. Ha interpretado diferentes temas de algunas agrupaciones, pero también tiene su propia producción. Y ha visitado, wow, lo que se llama la geografía nacional. Estuvieron en Venezolana de Televisión hace aproximadamente 5 años y han estado en varias televisoras. Está conformada por Abigail Castillo, que es el saxo tenor. Por eso es que cambia las cosas, porque todas las orquestas en Puerto Rico es trombón, trompeta y más nada, que es el combo. Ahí no sale, pero aquí en Venezuela hacemos el cambio. Fíjate, por lo menos esta gente le mete un saxo tenor, muy parecido al sonido que tiene Porfirio Baloa, aunque un poquito más dulce. Luis Rodríguez en el timbal, Luis Cerrelli en las congas, Jesús Mendoza en el bongo, Carlos Rodríguez en el bajo, David Peraza en el teclado, Dayana Melés, que hace el coro, con Cristian Mendoza en la trompeta, Wilmer Rodríguez, que es el director y el primer trombón. Viste que es en una liga de trombón, trompeta y saxo. Rara vez que se dé esa combinación, porque hasta Porfirio Baloa lo único que usa es saxo y trombón. Y su teclado. Puerto Rico, cuando es así, es un combo, pero le meten 4 trombones, 3 trombones para tapar el sonido. Entonces es raro cuando hace esa función. Y Fernando Guinal, que es el vocalista. Fernando es precisamente aquí de Los Teques, chamo. Y se fue para allá a enseñar a los guaros a tener sabor de aquí, de la capital. Tiene una de producción musicales con temas de autoría del maestro Flores y del Ángel Flores, que el sábado colocamos unos temas de Ángel Flores. Bueno, el hombre del saoco, exactamente. Y esta vez se nos va a presentar con el tema Tiempo, de autoría de Wilmer Rodríguez, que es el director, y en la voz del chamo de Los Teques, vale, Fernando Guinal. Te voy a decir, hay temas buenos y hay temas buenos, y este es bueno. Así que vamos a apoyar también lo de nosotros, el tema Tiempo, con esta tremenda agrupación de Barquisimeto de toda Venezuela, la Tumbasán. Ponte peluche a bailar, porque eso es más, se lo dedica a las jevas cuando tú tienes los puntos bajos. También tienes que decir, dame tiempo. Pero eso es al son de la clave, la gente de Tumbasán, y Tiempo, suéltalo que no viene carro.

0: 2:10 en plenitud 90.9 FM, llenando de vida tu vida. 0414-880-1671 es el número. Así que pidan, pida, pida, Tumbasán, tiempo. Lo que acaba de sonar fue la agrupación Rumbero del Callejón, de Carlito Padrón, también de Venezuela, mi pana. Sé que casi todo lo que ponemos es venezolano, porque ¿sabe qué chimbo? Aquella gente dice, no, lo que de Venezuela es malo, lo que se hace en Venezuela está mal. Mi hermano, si tú dices eso, tú estás mal hecho, pues a ti te hicieron aquí. Entonces, no, aquí lo que se hace es calidad. Por eso. Ah, ok, mira, tenemos al 0414-880-1671. Dori, Dori que es Mar Anthony, no Mar, es Mar Anthony y Juan Gabriel. Tranquila, pollo, que la agua esté hirviendo, ya vamos para allá. Otra vez, por aquí, está, se repitió, Yomarvi Sala, sí, ya, quiero mi perfil mujer. Aquí, hola, Richard, quiero mi perfil mujer. Josbeli, Josbeli, la gente de La Estrella están en sintonía, también a través del MSM. Joelvi Cordero, también quiero mi perfil mujer al son de la clave. El perfil mujer es el estudio que se hace para la detección de lesiones en la mama, en la prevención del cáncer de mama. Sí, Medicentro Miranda está sorteando, nos dio aquí a la emisora, al programa como tal, pero no es la idea de uno estar con la galluez, no, sino aquí lo colocamos para que durante la programación se pueda o tenga la oportunidad de las mujeres de adquirir eso. Mira, se lo va a realizar el día 19 de octubre, que es el día de la lucha contra cáncer de seno. Una jornada que se hace a nivel mundial y Medicentro Miranda apoyando esto también con nuestro aliado comercial y aquí la emisora Plenitud 90.9. La idea es eso, de que no sea este programa nada más, porque hay muchas personas, muchas mujeres que no le gusta la salsa y tiene otro género que le gusta, entonces se compartió con los compañeros para que tenga la oportunidad. Pero la idea es que sea el programa en vivo, ya de que muchas personas, cazadores de premio, y que son unos rolos de vivo, entonces mandan el mensaje y resulta que a esa hora no hay programa, no. Sucede que yo chequeo la emisora todos los días porque precisamente es llevar eso, ayudar a una persona, porque qué bonito es cuando tú tienes la oportunidad de ayudar a otro ser humano. Eso se llama, ¿sabes cómo se llama eso? Milagro. Porque el milagro es el amor en acción. Y la mejor forma de amar a alguien es brindándole una mano ayuda. Así, una mano amiga que siempre pueda contar con eso. Entonces tenemos... Ah, ok, mira, aquí tenemos... buenas tardes, señores. Damari. Ah, está escribiendo. Buenas tardes, señores. Ah, está viniendo. Esto está más lento que un Alcacerse en un yogur. Pero bueno, eso es lo que tenemos que hacer. Oye, disfrutar la vida. ¿Tú sabes por qué? Porque como lo dijo una vez un chino. Chin, wan, wan, chin, chon, wan, yon, yon. ¿Tú sabes lo que significa eso? ¿No sabes? Entonces, para eso, vamos a buscar el traductor con inteligencia artificial. Chin, wan, wan, chun, chin, chon, wan, wan. ¿Qué significa?
1: Esta vida es para gozar, solo te falta lo elemental. No te preocupes sin necesidad, porque te vas a acabar y aquí no hay más nada.
0: Ah, ve, así de sencillo. Entonces, ya aprendieron, ves que cultívate sin ser papa. Ya aprendiste algo del chino. Ah, si lo quieren en árabe. También un amigo que tengo a la vez. ¿Sabes lo que significa eso? en árabe. Escucha pues, eso es árabe maracucho. Escucha, escucha.
1: Y que Dios nos ilumine siempre para sacarnos los problemas de la cabeza, que nos los inventamos nosotros mismos.
0: Así es, nos inventamos las cosas, mi hermano, pero entonces vamos a inventarnos un mundo alegre, feliz, chévere, porque... Y hablando de eso, tú sabes que anoche comenzó la Liga Superior del Baloncesto y Cocodrilo venció a Trotamundo en el primer juego en el arranque de esa liga. El conjunto Suargo se impuso 66-58 al Expreso Azul en el inicio de la Copa Venezuela Renace. Cocodrilo de Caracas debutó con triunfo en la primera fecha en la Liga Superior al derrotar con ese marcador a Trotamundo en un duelo de alto voltaje en la capital. El compromiso disputado en el marco de la Copa Venezuela Renacer tuvo el quinteto dirigido por Alfredo Madrid como dominador desde el arranque. El señor Luis Bertemil lideró la ofensiva capitalina a registrar 16 puntos, 9 rebotes y 3 triples convertidos en 30 minutos nada más en el tabloncillo. Lo acompañó Jordan Gómez con 14 unidades y 3 robos de balón, además de Johnny Aponte que aportó 12 tantos. Por parte de Trotamundo de Carabobo, conducido por Juan Cruz Narváez, Fernando Fuertemayor destacó con 14 puntos, 7 rebotes y 3 robos en casi 34 minutos de la duela. Colectivamente, Cocodrilo lució superior desde la larga distancia al encestar 8 triples en 25 intentos. Eso es triple en comparación al 21% de efectividad que registró el Expreso Azul. La acción de la jornada inaugural de la Liga Superior de Baloncesto continuará hoy sábado 26 de septiembre con el choque entre Gaitero del Zulia y Costanero de Puerto Cabello. Así que vamos a prepararnos a disfrutar del baloncesto de esa nueva liga, la Liga Superior. Y hablando de Liga Superior, ¿saben quién es superior? Lo loco esto, estos chamos son un vacilón, Servando y Florentino, ¿no? ¿Se acuerdan que de nuestra época? Bueno, vamos a disfrutar ahora de un popurrí de música, mira, diferente, ¿no? De Salacha, no, ahora un poquito más serio, ¿vale? Pero así que vamos a disfrutar de este remix de Servando y Florentino al son de la clave y ponte a bailar, gózalo, porque esta vida no hay otra, mi hermano, así que disfruta al son de la clave, agarra a tu pareja y suéltala, y si no la tienes, no importa, agarra el palo del cepillo, te pones a barrer y baila con ella.

2:26 minutos en plenitud, 90.9 FM, llenando de vida tu vida. Y 0414-880-1671, por aquí, quiero participar. Ah, buenas tardes, señores, quiero participar. Damari Marcial, 324. 0424-1398. Ah, no, ese es mi número. Ah, sí. Quiero mi perfil mujer con al son de la clave. Ah, colocó hasta su número. Aquí hay Irene Luna también. Quiero participar. Quiero mi perfil mujer al son de la clave. Aileen Luna. Vamos a anotarla también. De la de 1547. Es la que acaba de llegar. Ya sabe que aquí estamos haciendo el sorteo para el 17 de octubre de Mencentro Miranda y Plenitud 90.9. Algunos programas están con nosotros, como es la gente de Desayuno Criollo, también Rapsodia Vallenata con Duarte Córdoba. No sé si Alexander se va a sumar con nosotros, Moisés tampoco, pero todo es cuestión de los productores que quiera unirse a esto para entregarle a una persona, a una dama, un perfil mujer. ¿Qué es el perfil mujer? Es el estudio que se realiza para la detección del cáncer en seno. Así que tiene mamografía, de citometría ósea y un eco mamario. Imagínate, eso más o menos tiene un costo como de 60, 90 dólares. Así es, poquitico. Así que esté pendiente, porque para eso tiene que, usted va y lo puede hacer. ¿En dónde lo puede hacer? Y ya esto es publicidad.

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0: 2:41 minutos en plenitud 90.9 FM, llenando de vida tu vida. Aquí disfrutando al son de la clave. Y precisamente a esta hora vamos a... Dígalo, usted me lo dice ahí.
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0: Bueno, ya finalizando lo que se llama la temporada regular de las grandes ligas, en el día de ayer y los últimos juegos, los últimos cartuchos, Eugenio Suárez batió de 4-2 con un jonrón, una impulsada y una anotada. Albert Suárez lanzó 4 entradas, donde permitió 3 hits, no dio boleto y ponchó a 5. Los 5 ponches fueron tirándole, ganando su juego número 3. Eduardo Valencia se fue de 2-2 con 3 bases por bola y 3 carreras anotadas. Jeffy Sopáez, este novato del Caracas, retomó las ligas, que retornó de las ligas menores para firmar una actuación impecable desde el bullpen y sellar el triunfo de, sobre los Cachorros de Chicago. Los Medias Rojas de Boston lo llamaron y Páez tuvo un relevo en la quinta entrada y silenció a los bates de Chicago durante 5 entradas completas, en la que apenas consiguió 3 hits, no regaló boleto y recetó 5 ponches. Wilber Abreu de 4-1 con un doblete y 2 bases impulsadas. Así el zuliano continúa como líder de la Liga Americana con 38 dobles. Michael García se fue de 4-2 con base por bola y una carrera anotada. Salvador Pérez se fue de 4-1, el gran Salvador Pérez, con 2 carreras impulsadas y una anotada. Y el jonrón de Salvador fue el 324 en la carrera de Grandes Ligas, igualando a Gary Carter y a Lars Parry en la lista de receptores con más jonrones de todos los tiempos. Así que el Salvador igualó ahora la quinta posición. La noticia importante de la noche fue Gabriel Moreno, que se fue, batió de 3-2 con una base por bola y una carrera impulsada y 2 anotadas, y subió su promedio al bate de 311. Tenemos nuevo líder bate por ahora. Gabriel Moreno está imparable y elevó a 311, desplazando a Luis Arraez, quien se mantiene con 310. Y a lo mejor Arraez no vas a ver más acción en lo que resta estos 2 días. Ahora bien, ¿qué es lo que sucede? Que Arraez tiene un promedio de 310 con 590 turnos al bate. Caso contrario de Gabriel Moreno, que llega a 490. Aún le faltan 2 partidos por disputar. Gabriel Moreno, para mantenerse en 311, mínimo tiene que batear de 3-1 para mantener ese promedio. Si hace 4 turnos al bate y mete un hit, puede ir bajando poco a poco y el título de bateo quedaría para Luis Arraez. Así que pendiente, porque de haber ganado la Serpiente de Arizona 6 partidos consecutivos, todavía depende de lo que pueda hacer en un desempate frente a los Phillies, porque está cerrada el comodín. La Cascabel está en un juego de la lucha del comodín y Filadelfia ha perdido 3 juegos consecutivos. ¿Cuáles son las luchas más cerradas? En la Liga Americana, Astro y Rangers empatados, pero Astro tiene la ventaja del desempate. En la Liga Americana, los Guardianes tienen una ventaja sobre un juego de los Medias Blancas de Chicago. Un juego clave para hoy sábado. Rangers juegan contra Mellizo. Los Phillies contra Tampa Bay y los Padres contra los Cascabeles. Así que yo creo que esto se va a dilucidar mañana. Vamos a hacer resumen de noticias importantes de la semana que viene. Sí, yo doy la noticia de la semana que viene, claro. Mira, el resumen de la noticia de la semana que viene es que las mismas cosas que le pasaron la semana pasada a la gente le van a pasar la semana que viene, pero van a cambiar los protagonistas. Así que estén pendientes con todo eso. ¿Con qué vamos? Mira, seremos 2 enamorados. Así que el Magia Caribeña, al son de la clave y suerte.

Ha sido muriático, ha sido cítrico, ha sido la hora de la despedida de estas dos horas de música y deportes al son de la clave, agradeciendo a quienes hicieron posible esto en la dirección, Víctor Correa y Orlando Padrón, nuestros aliados comerciales. Por aquí llegó, quiero mi perfil mujer, casi al final, pero bueno, vamos a anotarla también, no hay problema. 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Medicentro Miranda, que estamos con esa promoción y esa rifa aquí, este sorteo de perfil mujer para todas aquellas féminas que escuchen Plenitud 90.9 FM. 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La consola del sonido, hoy nos acompañó el amigo Carrillo, César Carrillo, el hombre que tiene dinero en el bolsillo. Y este peluche sin estuche, Richard Antonio Sala, más bueno que Barney, más tierno que Winnie Pooh. Recuerde que hay que sonreír, porque no sabe dónde, cómo y cuándo alguien se puede enamorar de tu sonrisa, y usted ocupa los asientos VIP del Estadio de Mi Corazón. 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Con el internacional, el hombre sin flojera, Alexander Lía, y su música sin frontera hasta las 5 de la tarde, y después doble versión, tu revista musical con Moisés Cordobé, porque este peluche se va a buscar su estuche. Nos vamos con el bombón de Cuba, Ray Ruiz, Mi Media Mitad, en vivo. Chao, chao, sean felices por lo menos.

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tardes a todos ustedes. Sean bienvenidos a su programación Música Sin Fronteras por Plenitud 90.9. Señores, celebrando, estamos cerca de celebrar nuestro sexto aniversario, señores. Estamos a un paso celebrando nuestro aniversario, señores, aquí en Plenitud 90.9 FM. Bajo la dirección de nuestro director Víctor Correa, el ingeniero Orlando Padrón y quien les habla, Alexander Díaz, productor nacional independiente 34729, certificado de locución 62167. En los controles, Néstor Oropesa. Y quien les habla, señores, Alexander Díaz, en Música Sin Fronteras, instalándonos hoy nuevamente, señores, sabroso. Esta tarde está rica, para tomarse algo bien frío. Una cocada, un poco frío, valga la cuña, un refresco, no voy a decir los nombres. Pero la tarde está rica. Buena. Comunícate con nosotros al 0414-880-1671. 0414-880-1671. Dándole las gracias a Dios, señores. Un sábado más, un sábado menos. Pero hay que darle las gracias a Dios igualmente. Bueno, señores, nosotros vamos a música y ya regresamos. Sí.

eso, señores. Buena música para bailar en este momento de alegría, señores. Tremenda pieza. Me pongo sabroso, señor. Yo me pongo sabroso. Pongo sabrosito después de las 5 de la tarde. Yo sé, no sé ustedes. Pero yo después de las 5 de la tarde, señores. Sabroso. Todavía sigo con mi cuestión de la voz. Pero lo que tomo es cosas frías. Si yo me tomo una cocada fría, un Gatorade bien frío, todo eso que sea frío, frío, frío, frío, para mantener mi garganta, como quien dice, fresquecita. Saludos a nuestros amigos allá de Cafetería y Lonchería Adri, a nuestro amigo Fernando, a amigo Ariana, la señora Teresa, Mari, Aurimar. Saludos a todos ustedes, señores. Señor, muchas bendiciones a los que están escuchando ahorita la programación de Música Sin Fronteras. Muchas bendiciones para todos. Nosotros vamos a continuar la música.

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Cuyuyet. A Cuyuyet. Ajá, qué bueno tenemos nuestro taller a Cuyuyet. 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En Instagram, arroba radio Plenitud Piso FM. Nuestro número telefónico 04-14-880-1671. 0414-880-1671. Qué buena esta música, esta hora, señores. Qué buena hacer radio así. Bueno, disfrute esta música aquí en la sala de radio con este aire acondicionado sabrosito. Señor, disfrútenlo ustedes también, mira. Disfrútenlo con tu pareja, disfrútenlo con tu novia, tu novio. Sabroso. Esta melodía es la que me hace bailar nosotros de lado, señores. De lado para allá, de lado para acá. Pero buenísimo, porque la estamos pasando bien. Plenitud 90.9 FM. No se llama nada. Saludos, Rosaura. Saludos a mi querida amiga Rosaura Sánchez. Ya es el principio, está en sintonía. Ya pidió su música y después la vamos a complacer. Les recuerdo que Plenitud 90.9 aniversario, señores, para el sábado que viene. De aniversario. El sexto aniversario. Aquí estamos y aquí seguimos. Pausadamente. Paso a paso, pero aquí vamos. Vamos a música y ya regresamos, Néstor.

socialmente interpretado por Luis Felipe González. Colecciones de agrupaciones, como la de Elio Valdés, cuya letra dice: siempre que yo voy a un baile, me busco una zaporrita. En este contexto festivo se refiere a una forma coloquial, cariñosa, a una pareja de baile de bajita y de gordita. Escucha.

Ajá, ¿qué tal, amigas y amigos? Bueno, un día muy especial, me vinieron a visitar mis panitas, mi genio, los hermanos Meléndez. Ellos son hijos de Silvio Meléndez. Así que yo hoy me quiero curar con un cuello tropical. Sí, porque me recuerda mucho mi infancia y aparte de eso, homenajeando también al maestro Hugo Blanco, que Dios lo tenga en su gloria con estas obras que hizo. Y nosotros vamos a refrescarla, así que a ustedes les gusta la cosa, ya tú sabes. Así que, a gozar, muchachos, y dice...

0: Ajá, ¿qué tal, amigas y amigos? Bueno, un día muy especial, me invitaron a visitar mis panitas, mi genio, los hermanos Meléndez. Son hijos de Silvio Meléndez. Así que hoy quiero curar con un...
1: Buenísimo, se llama la música venezolana.
0: Sí, porque me recuerda mucho mi infancia y aparte de eso, homenajeando también al maestro Hugo Blanco.
1: Impresión.
0: Que su gloria con esos
1: panitas. Y nosotros muy buena, cabroncita, y mira cómo la combina por Fibaló. La combina buenísimo, buenísimo. No me queda mi hermano Meléndez que escuché, porque si no digo que era Hugo Blanco. Ah, bueno. No, se me quedó la cédula. Son personajes que verdaderamente han estado con nosotros. La música de Hugo Blanco, de los poesías. Y por Fibaló, bueno, me tiene usted siempre entre los grandes. Esta canción es buenísima. Nuestro número telefónico 0414-880-1671. 0414-880-1671. Identificando la emisora en Plenitud 90.9 FM. Música sin fronteras. www.plenitud.com.be. En Instagram, arroba radio Plenitud Piso FM. Qué buena melodía, señores. Bueno, no hay que ver otra melodía. Nos pone por aquí nuestro navegante, porque se está agotando con esta melodía desde que empezó.

0: están activando para el sexto aniversario. Ustedes saben, están invitados, señores, están invitados para que nos escuchen. No los invitamos para la radio porque muchas personas, pero los estamos invitando para que nos escuchen y participen, porque van a haber unos sorteos, unos premios. Y bueno, qué buenísimo. Por cierto, nosotros defiendo la cara a mi amigo Néstor, que estamos comprometidos con algo y no lo...
1: Otra Navidad.
0: ¿Cómo es? Pero bueno, yo esto me caigo ahorita a hablar con él. No sé por qué me fue. Lo que queremos es que ese día todo salga bien, todo disfrute y compartamos un buen rato todos nosotros. Vamos a seguir con buena música, señores. Hoy es un día de música, de pachanga, para disfrutar. Claro que sí. Disfruten.

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0: Hoy qué bueno se está despidiendo la Pemba Colorada. Sí, señor Rosaurí Castanque, ya te vamos a...
1: ¡Money!
0: Oh, Dios te bendiga, okay, grandemente. Qué buena esa melodía, señores. Mire, ¿qué pasa? ¿Cómo se dedica la... disfrutando esta salsa, bailando sabrosito en Plaza Caracas? Mire, uy, Dios mío, en aquellos tiempos. Que tú tienes la bemba colora. Nuestro número telefónico 0414-880-1671.
1: Mami,
0: 0414-880-1671. Emitió 90.9 FM.
1: Hermana,
0: sí, señor. Vamos a poner ahorita un...

para mañana, lo más tarde el lunes, estamos haciendo llegar lo que tú me pediste, ¿vale? Sí, está a buen precio todo eso. Nosotros vamos a llegar a un buen precio ahí para que tengas más, como quien dice, más ventas en ventas. Señora, y tú eres buen en eso, con tus productos ahí. Claro que sí, Rosángela. Mira, muchas bendiciones para ti, muchas bendiciones para tu niña. Y bueno, aquí estamos y aquí seguimos en Plenitud 90.9. Vamos a música y ya regresamos, señores.

0: ¿Qué?
1: ¡Ay, Dios mío!
0: Jefe, doy las gracias por dejarnos entrar en sus hogares. Hora de buena música, señores y señores. Muchas bendiciones para todos ustedes. Qué chévere, Plenitud 90.9 FM. Dándole las gracias a nuestro director Víctor Correa y al ingeniero Orlando Padrón. En los controles, el navegante Néstor Oropesa. Y quien les habló para ustedes con mucho gusto, Sander Díaz, productor nacional independiente 34729. Certificado de locución 62167. Y como siempre les recuerdo, señores, aprender no ocupa espacio. No, señor. No, lo malo se va y lo difícil se queda. Y así que bueno, trabajar con lo difícil. Porque las cosas fáciles se van fáciles, señor. Es mejor con las cosas difíciles. Deseándole para todos ustedes un feliz sábado, una feliz tarde. Terminen de disfrutar en Plenitud 90.9. Que nosotros seguimos aquí y aquí estamos, señores. Muchas bendiciones para todos ustedes. Bye bye. Nos estaremos escuchando el miércoles en México y sus canciones, señores y señores. Pórtense bien y no miren aquí. Bye bye.
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0: amigas y amigos. Bienvenidos a Doble Versión, tu revista musical del sábado 26 de septiembre 2026. Sí, señor. Fresco, ¿viste? En la ciudad de Los Teques, capital del clima ideal, en la dirección general. Mira, allí está el ingeniero Orlando Padrón y el capitán mayor Víctor Correa. Estimado capitán, feliz tarde, mil bendiciones. Sí, señor, y ahí en la sala técnica. Mira, ya está trabajando con los controles, el Master Mix en la radio, el ingeniero Víctor Oropesa. Feliz tarde, mi estimado, mil bendiciones. Sí, señor, activo. ¿Quién habla y conversa para todos ustedes? El 30271, productor nacional independiente Moisés J. Cordobés, con el 60753. Hasta las 7 de la noche. Y la WWW ya se encuentra activa a escala mundial. Mira, ya están las luces ahí marcando: rojo, naranja, verde. Oye, vale, qué maravilla. La www.plenitud.com.be a escala mundial. Y en las redes: arroba Radio Plenitud Piso FM, arroba El Estimado Radial. Mira, el Master, claro que sí. 0414-880-1671. Recuerden, nuestros embajadores en el mundo entero, marcar el más 58. ¿Dónde están los más 58? A escala mundial. Mira, de inmediato vamos a llamar a Alex Manga para que nos ayude a darle comienzo a este programa. ¿Qué te parece? Maravilloso. Bienvenido, Ale. ¿Qué pasa? Que estás como un poquito deprimido, Ale.
1: Adrián,

comienza doble versión del sábado 26 de septiembre 2026. Ahí tenemos la voz inconfundible, la voz más alta del merengue, ¿vale? Desaparecido nuestro querido amigo por la eternidad, Rubby Pérez. Sí, señor. Disfrutando de esta versión año 2001. Mira, interesante. Los arreglos musicales, ¿sabes quién los hizo? El maestro Henry Hierro. Por cierto, cabe destacar que Henry ya se había salido de la manzana, la gran manzana, y ya había dejado Víctor Roque y seguía su capacidad de productor y arreglista. Así que esos colores que estamos escuchando al fondo son del maestro también. Oye, se nos fue Néstor, se nos fue Henry Hierro la semana, el año pasado. ¿Sabes? Sí, el año pasado, la misma fecha que ya tenemos, se nos han ido varias personas importantes. Fue la fecha que se fue Rubby, se fue el maestro Hierro también, ¿vale? Gente buena, talentosa, ¿vale? En la composición de Wilfran Castillo. Por cierto, que esta versión la popularizó en el año 1995 Omar Geles y sus amigos. ¿Recuerdan ese vallenato?

allá cuando Alex Manga pertenecía, acababa de salir Miguel Morales de Omar Geles y sus amigos, los famosos Diablitos, y entraba Omar Geles, o llamaba Omar Geles a Alex Manga, quien le dio la versión en vallenato que pudimos escuchar comenzando. Mira, ya el número está sonando, vale. Está sonando así el, aquí el 0414-880-1671. Vamos a saludar. Aquí tenemos saludos cordiales para Maribel. Caramba, allí en el kilómetro 17 de la carretera Panamericana. Se encuentra allí con Raúl y con Eliezer. Ah, me está diciendo aquí que también está con Rosa María disfrutando de doble versión tu revista musical. Saludos cordiales, Pablo José, allí en la cancha. Y también saludamos a Ailín García en Katia, estimada Ailín. Oye, tremenda profesional. Ailín tiene la voz mágica y después ella trabaja con comunicación y también tiene esa capacidad impresionante de comunicar. Bueno, así comienza doble versión tu revista musical. Mira, está entrando por aquí un saludo cordial de Dieguito Hernández también. Dieguito, saludos cordiales, estimado embajador, ahí en Colina de Carrizal. Saludos cordiales. Bueno, así comienza doble versión. Y mira esto que viene llegando aquí. Jay, pasa adelante, hermano. Jay Andrew, bienvenido. Bienvenido a doble versión, tu revista musical por la 90.9 FM a escala mundial.

0: Clásico Mundial en doble versión. Nos fuimos para allá, el año 1993, cuando se acaba el amor. Señor, cuando se acaba el amor. Sí, es una versión, por cierto, esta no es de Guillermo Dávila. La versión original es italiana, ¿qué tal? Sí, señor. Los arreglos de... la adaptación al español quedó perfecta. José Ramón Flores tuvo mucho que ver con la adaptación en español del tema de Gian Pietro Felizzati. Ese es el autor de la versión en italiano, Cuando se acaba el amor. Después, en el año 2018, Edwin González le hace los arreglos a Jay Andrews. Y también ahí participó en esos colores Charles Carvajal. Todos ellos venezolanos. Mira esos colores. Caramba, Dios. Ah, estimado Pablo, allí en el tambor está pendiente de los colores musicales. Qué maravilla, ¿vale? Mira, por aquí, por el 0414-880, se está comunicando con nosotros. Saludos, excelente programa. Algunos años atrás lo escuché. ¿Quién nos? Israel, desde la carretera vieja Caracas, Los Teques. Mira, se está comunicando con nosotros nuestra querida Rosaura Sánchez, ¿vale? La escuchamos, Néstor. Ahí está Rosaura al aire. Rosaura, está por allí. Vamos a escucharte. Adelante, Rosaura.
1: Feliz tarde, Moisés. Qué bellos comenzaste. A mí me encantan los vallenatos, las rancheras. Me gusta toda música, pero esas son mis preferidas. Y los joropos y las cosas venezolanas. Dios te bendiga, Moisés. Comenzaste hoy muy bonito, gracias a Dios. Me vas a escoger una canción bella, porque yo cumplo año mañana. Mañana llego 88. Chao, Moisés. Felicidades para todos los que laboran en Plenitud 90.9 y los oyentes. Chao. Saludos para Omar Espósito.
0: Eso, gracias, Rosaurita, vale. Oye, casi un siglo, 88, ¿no? Oye, te felicito. Bueno, vamos a hacer predespacho entonces de esa comedera de torta mañana, Rosaura. ¿Qué te parece? ¿Ah? Vamos para Rosaura ahí en el sector La Hollada de Los Teques. Son 88, yo, mi tío. Rosaura, eso sí, un compromiso. Nos guardas torta, ¿viste? No guardo torta, Rosaurita. Son 88, vale. Mucha agua por la calle, ¿no? Rosaura, mira, tenemos pendiente la visita que te vamos a hacer hoy. Tú dirás que toda la semana decimos la misma, pero está planificado ahí, lo tenemos en pauta. Lo que pasa es que los compromisos, pero que todos aquí en Plenitud te queremos mucho, ¿eh? Todos, comenzando por nuestros directivos, el capitán mayor Víctor Correa y Orlando Padrón y Néstor, todos están pendientes de ti, ¿eh? Muchas bendiciones, y de todos los productores te quieren muchísimo. Seguramente mañana te van a felicitar demasiado, mucho con más. Qué bueno, nos alegran esas palabras, Rosaura. Gracias, mil bendiciones, y que cumplas muchos años de vida, te lo mereces, oye, eres una muy buena persona. Gracias por todas esas palabras hermosas. Ah, mira, por cierto, que le mandó ahí Omar Espósito, ¿por dónde anda nuestro embajador en el trigo? Mira, te mandaron una cosa bonita, ¿vale? Y te mandaron ese saludo.
2: ¡Feliz cumpleaños!
0: Mira, y eso lo... Mira quién viene entrando ahí. Bueno, te lo dedicamos, pues. Rosaurita, que tú dijiste, me ponen algo sabroso. Ahí está, mire, bien. Jeffrey, pasa adelante, hermano. Mire, está entrando el Jeffrey, ¿ves? Bienvenido, Jeffrey.

Este es un clásico mundial en doble versión, tu revista musical por la 90.9 FM. Mira, estamos hablando acá en el estudio con este tema. Nosotros hacemos como 10 programas aproximadamente, porque nada más la versión italiana pasa de 40. Nada más la versión italiana. Estamos escuchando la versión española con el equipo de Gypsy King. Allí está nada más y nada menos que la voz de Nicolás Reyes. ¿Sabe que Gypsy King es el grupo? Están todos los hermanos Reyes y la voz original es Nicolás Reyes. Es inconfundible. Ahí está Gypsy King en flamenco, versión flamenco. Mira, la versión anterior, por supuesto, data... Ah, perdón. Año 1987, la versión de flamenco. Y ahí está el Cantalindo 24, el Jeffrey, 2018. En ese tema se estaba estrenando el Jeffrey como arreglista. Estaba de la mano con Dayan, el Apechao. ¿Ustedes han escuchado al Apechao, el arreglista dominicano? ¿Sí? Allí estaba el Apechao, le estaba dando direcciones a, por supuesto, al Jeffrey. Mira, oye, está llegando un tremendo... Oye, qué bueno, vale. Muchas gracias, ciudadano director Víctor Correa. Tremenda sorpresa doble, ¿no? Bueno, el café no es sorpresa porque siempre está pendiente del cafecito. Muchas gracias, ciudadano director de cafecito de allá de Biscucuy, con Z en el medio, ¿no? Biscucuy. Mira, la versión original, hay varias versiones originales, está la versión original en inglés, que es de Paul Anka. Y Paul Anka, me voy a contar rapidito este detalle aquí técnico. Resulta que Frank Sinatra la saca en el 69. En el 67 se la escucha en televisión a Paul Anka y rehabla. Cuando Frank Sinatra habla con Paul Anka, le dice: mira, necesito versionar ese tema. Paul Anka le dice: ese no es mío, ese es italiano. La versión italiana es de Frank Gillette Tribaut y Clau Francis. Ellos hicieron la versión italiana, una belleza. Vamos a ver, por razones de tiempo andamos así como corriendo. Mire, escuchen un pedacito de Il Divo en la versión italiana. Giornelli, allá en Italia, nuestra embajadora en Italia, por favor, presta atención a esta belleza, ¿vale? ¡Qué espectáculo! El poeta.

belleza sublime en la voz de Il Divo. Una triple, nosotros tenemos ahí un simple que dice una triple versión en doble versión, ya se lo dije. Mira qué belleza, vale, qué tal. Uno se emociona con esto, Pablo José, ahí en el tambor. ¿Por qué? Porque resulta y acontece que es una pasión cuando tú ves que se coinciden todos los colores musicales, los arreglos y la dirección. Mira, saludamos por aquí a los 58 de Rosaura, ¿no? 88 Rosaura, felicitaciones, oíste. Estas tres versiones es en honor a nuestra doñita Rosaura Sánchez, cumpliendo 88 años y compartiéndolo con todos y cada uno de ustedes a través de la 90.9 FM. Mira, Doris Guerrero, nuestra embajadora en el trigo, buenas tardes, si pueden complacerme, para complacer a la Mamba Negra, Mamba Tremenda, con De Mí Enamórate, Daniela Romo, versión en salsa. Ya estamos haciendo ahí los ajustes, estimada Doris. Saludos a Omar y a la Mamba, mi estimada Doris. De inmediato avanzamos, porque es que el tiempo nos está arropando y mira esta belleza que viene entrando. ¡Qué sabroso, Ale!

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1: Mira, este es un clásico. Ahí estamos escuchando la voz inconfundible de Ricardo Cochantes.
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Mira, Melissa se vino de Perú, se radicó aquí en Venezuela y triunfó en los años 80. Una visita de Ricardo Cochante a Sábado Sensacional, lograron hacer un feeling allí. Y en el año 1986, Ricardo Cochante le propone este tema. ¿Por qué este tema? Ah, por cierto. Y a cantar unido. Por cierto, que este tema no es venezolano. La versión original de este tema es italiana, del tremendo escritor Giulio Mogol, adaptada al español por Luis Gómez Scola, año 1986. Ricardo Cochante la había escuchado en el 80. Por cierto, que Ricardo Cochante tiene algunas cosas que ver con la versión en italiano. Pasa que el tiempo nos arropa, si no ponemos un pedacito de la versión italiana, qué belleza. En el año 2004, Giancarlo Pioli hace ese arreglo espectacular. Con gran sentimiento se llama su orquesta. No solamente que hace salsa, sino que hace muchos ritmos. El famoso Rubio Loco, con gran sentimiento, que es la orquesta Giancarlo Pioli. La llevaron a salsa en el año 2004. Oye, vale, con esos colores, mira esos colores. Qué interesante, porque cuando, siempre lo hemos dicho aquí en la programación, cuando tú haces una imitación o un cover, en este caso, de alguna versión, debe superar la versión original. Algo así como eso que viene entrando allí, mira. Mira eso que viene entrando allí.

0: 10:23. ¿Cómo podré disimular? ¡Qué belleza! Mira, por cierto, mucho tiempo que no se escuchaba un bolerito así, ¿no? Este no es muy viejo, año 2014, mejor dicho, 4 de febrero del año 2014.
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0: Mira, ese es el trío Morunos, de directamente desde Perú.
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0: ¡Qué belleza! Esta fue una inspiración magnífica del maestro Jairo Valera.
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0: Ahí está tomando, este grupo tampoco es muy nuevo. Este grupo comenzó en el año 1958 en Perú, el trío Morunos. La versión anterior es la versión original del año 1989. Un clásico mundial en doble versión. Mira, estaban en un concierto en Nueva York, Nietzsche y Jairo Beatito. Y de allí sale ese sentimiento de escribir esta canción, porque resulta ser, para no echarle el cuento tan largo, Tito se vino a Colombia a integrar el grupo Nietzsche y la esposa no se quiso venir con él y se quedó en Estados Unidos. En consecuencia, Tito, todo lo que está expresando ahí lo vivía. Jairo Valera pudo captar todo lo que le estaba pasando a Tito y lo escribió en esta hermosa canción, año 1989. ¿Tú sabes quién está detrás de esos colores? Escuchen, perciban los colores. Ese trombón. Arbóndiga, caballero, César Monge, casi nada, que llevaba la dirección allí. ¿Y sabe quién está en el piano? El maestro Sergio York, ataca Sergio. Por eso es que este es un clásico mundial que nunca pasará de moda. Mira, Dori nos está solicitando un tema por ahí, ya lo estamos ubicando, Dori, hoy. Nos está solicitando un tema con Daniela Romo. Ah, mira, aquí está apareciendo Luis García, vale. Está en la carretera panamericana. Luisito García. Todos los viernes a las 7 de la noche. ¿Qué tal, Luis? A las 5, de 5 a 7. Bailando con plenitud, ¿no? Mira, Luis, salúdame, por favor, a Humbertico y a Dieguito, ¿no? El trío de los Panchos. Mil bendiciones. Mira, no me dijiste en qué parte de la Panamericana te encuentras. Pusiste ahí la carretera Panamericana. Hay mucho secreto y te estás comiendo chicharrón por allá abajo. Mira, saludos cordiales también a Maribel allí en el 18 de la carretera Panamericana. Sí, señor, pasándola muy bien en doble versión tu revista musical por la 90.9 FM. Mira quién está entrando aquí, vale. Bienvenido, hermano. Mira, aquí está entrando Oscar Colina, vale. Bienvenido al Estudio 1. Estimado Colina, gracias por recordarnos este tema maravilloso. Miren los arreglos para el año 1984. Impresionante.

señor, retrocediendo para los años 80. Sin embargo, esta versión que está sonando al fondo, Andrés de Brock. Ese es Andrés en un featuring en Rock Box con el propio Oscar Colina. Esa versión es del año 2023. Pasando la pandemia, se reunieron y por supuesto que quedó espectacular. La versión original data del año 1984. ¿Tú sabes quién estuvo allí? Escuchen eso, ¿eh? Eso sí se... ¡Qué belleza! Esa atmósfera envolvente de sintetizadores y de arreglos musicales de la mano de la leyenda Ian Chester. En el año 1900 acababa de sacar Cerro El Ávila y Ian Chester. Y por supuesto, mira, ellos se inspiraron y llamaron también a Graham Robert, quien estuvo en la batería, el británico, quien más tarde formaría parte de la destacada agrupación Big Audio Dynamics. Y por supuesto que el teclado, el maestro Ian, que los coros, Belial da Costa, Ana María Bertorelli y Marlene Jan estuvieron en los coros de la agrupación de Colina. ¿Qué voy a hacer con las canciones? Mira, saludos cordiales aquí a nuestra querida embajadora en el trigo, Adri Díaz. Saludos cordiales. Por aquí está colocando, oye, vale, qué tema tan excelente. Gracias, Adri. Gracias, esperamos que te... que la sigas pasando muy bien. Mira, por esto es un brinco aquí en doble versión, vale. ¿Qué es eso que está entrando ahí, Néstor? ¿Quién es ese? Ah, mira. ¡Suéltala, Néstor!

Avanzando 6:44. Escuchando este clásico mundial en doble versión con la voz inconfundible de Néstor Daniel. Por cierto que hay otros terrícolas por allí, hay muchas versiones. Esta es la original que data del año... Esto se grabó en diciembre del 72 y en enero del 73 se popularizó y salió el long play. Por cierto que fue bajo el sello de Discomoda, ahí en Ruiz Pineda, en Caracas. Esta es una combinación, una adaptación de la versión original en italiano. Ti giuro ci te amo. Vamos a ver si nos da, bueno, creo que nos da un tiempo. Vamos a escuchar un pedacito de la versión original, 1972.

belleza, puro talento, mira. De manera tal de que Daniel también, Daniel, Néstor Daniel, cuando se la traen para la versión español, él participa dentro de los arreglos musicales. Mira, aquí me está la embajadora en Italia, me está diciendo que suena fino a la estimada Giordani en Roma. Mi sentimiento. Bueno, fíjate tú, vamos a tener que hacer un programa. Me están escribiendo aquí muchas canciones. Es que los italianos han dado talento. Ahí tenemos Ramazzotti, tenemos a Pausini, Bocelli, Andrea Bocelli, tenemos allí a Bruno Lanzi, Giulio Rapetti, que es el autor de este tema junto a Bruno Lanzi. Qué belleza, vale, qué belleza, qué talento. Me encanta el talento, estimada. Por aquí está, mira, aquí está llegando la embajadora en el trigo, dice que eso está espectacular. Vamos a complacer rapidito a la versión anterior 2004 con Zona Rica de Colombia, que la escuchamos en merengue. Son muchas versiones que ha... Esa es Zona Rica en mambo 2004. Zona Rica se va de Colombia y se radica en México y convierte a México en su plataforma internacional. Si usted busca Zona Rica, le va a aparecer en México, pero realmente Zona Rica es de Colombia. Miren ese mambo, mira. ¡Qué sabrosura! En doble versión, tu revista musical. Mira, nos vamos de inmediato a complacer a Doris Guerrero. Nos dice por aquí, por favor, complazcan a la mamba tremenda con Daniela Rom y doble versión. Sí, señor, ahí viene entrando.

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1: complaciendo a nuestra estimada embajadora en el trigo. Trigo dorado, estimada Doris. Saludos a Omar Espósito y a la Mamba. Muchas bendiciones para toda esta hora de la tarde, 6:58, arrojando ya la parte final del espacio por el día de hoy. Mira, estamos escuchando al fondo a Daniela Romo. Tremenda versión, la versión anterior que escuchamos, Tito Nieve, el tenor de la salsa, vale.
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1: Y escuchamos una versión también. Ahí está. Mira, ¿tú sabes quién está detrás de esos colores? Es que este Juy se unió con Omar Alfano, Sergio Yor, Quique Santander y Alejandro Yang. Ah, ¿cómo que dicen? Porque si ves, Naguará Leonardo. Toda esa producción la hicieron este poco de talento. Mira, ¿eh? Esos colores identifican inmediatamente a Sergio Yor. Eso fue el 14 de octubre del año 2023, esta versión. Ya Juey Dunbar se había retirado de El Jig, que por cierto, la producción de ese grupo también estuvo a cargo de Sergio Yor. Bueno, mire, ya me están haciendo seña aquí. Listo, se acabó esto por el día de hoy. Hemos llegado a la final del espacio por el día de hoy, 26 de septiembre 2026. Les acompañamos en la dirección general el capitán mayor Víctor Correa. Ahí está junto el ingeniero Orlando Padrón. Estimado capitán, saludos cordiales a esta hora de la tarde en la sala técnica y de sonidos. El astro de los controles, el master mix de la radio, Néstor Oropesa. Siguen llegando los saludos, estimada Eileen, allí en Katia. Muchas gracias por estar en sintonía, estimada profesional de la ciencia de la información. ¿Quién habló y conversó para todos ustedes? El 30271, productor nacional independiente, Moisés J. Cortópez, con el 60753. Con el predespacho, nos vamos con el predespacho de nuestro sexto aniversario, Plenitud 90.9 FM. Sábado que viene es un maratónico que no sé dónde se van a quedar los productores de Sábado Sensacional. Eso va a ser por todo lo alto, ¿ok? Comenzamos desde muy temprano la celebración de nuestro sexto aniversario en nuestro mes aniversario por la 90.9 FM. En este predespacho vamos a llamar, por supuesto, a la New York Band. Los colores musicales estarán a cargo de Manuel Tejada. Ese piano es de Sergio York, por cierto, en la grabación original. Sergio York está metido en todo, ¿vale? ¡Qué espectáculo! En doble versión, merengue y salsa, nos oímos la semana que viene.

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0: ahora.
1: Son las 7:33.

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En Santiago 4:14 dice que nuestra vida es como la neblina, aparece por un poco de tiempo y luego desaparece. Por eso hoy quiero decirte algo muy sencillo. Si alguien ha sido importante en tu vida, no esperes un homenaje para reconocerlo. Honremos la vida mientras hay vida.

0: Están pasando tantas cosas en el mundo, tragedias, fenómenos naturales, tantas guerras, tanta noticia devastadora, noticia que nos pone a pensar mucho, o por lo menos a mí me deja pensando lo frágil que es la vida hoy día. Hoy estamos aquí, mañana es tan incierto. Y al mismo tiempo, qué raro es el ser humano, sí, porque nos peleamos con los vivos y les llevamos flores a los muertos. Porque podemos pasar meses sin hablarle a alguien, pero cuando esa persona muere, buscamos una fotografía bonita y escribimos, nunca te olvidaré. No tuvimos tiempo para visitarlo, pero encontramos todo un día para estar en su velorio. Lo llamamos cuando podíamos escuchar su voz. Lo abrazamos cuando podíamos sentir sus brazos. No dijimos te quiero cuando todavía podíamos recibir esa respuesta. Y después, frente a un ataúd, quisiéramos decir en unas horas todo lo que callamos durante años. Hace algún tiempo escuché una frase que me dejó pensando y la quise traer a esta dosis. Las flores más hermosas son las que se entregan a unas manos que todavía pueden recibirlas. Y no estoy hablando solamente de flores, porque una llamada puede ser una flor. Un abrazo puede ser esa flor. Pedir perdón puede ser una flor. Decir gracias por lo que has hecho por mí puede ser una flor. Sentarnos a tomarnos un café con alguien que amamos puede ser una flor. ¿Sabes qué dice la palabra de Dios, la Biblia? Nuestro manual dice en Efesios 4:26, no pequen al dejar que el enojo los controle. No permitan que el sol se ponga mientras siguen enojados. ¡Qué sabio es Dios! Porque Él sabe que creemos que tenemos tiempo. Después lo llamo, algún día hablamos, cuando tenga tiempo voy a visitarle. Que me llame él primero, o que me llame ella primero. Yo no fui el que comenzó el problema. Y mientras discutimos quién tiene la razón, la vida sigue pasando. En Santiago 4:14 dice que nuestra vida es como la neblina, aparece por un poco de tiempo y luego desaparece. Por eso hoy quiero decirte algo muy sencillo. No guardes para un funeral las palabras que alguien necesita escuchar hoy. Si amas, dilo. Si extrañas, llama. Si necesitas pedir perdón, hazlo. Si alguien ha sido importante en tu vida, no esperes un homenaje para reconocerlo. Porque ningún ramo colocado sobre una tumba va a reemplazar una flor entregada a tiempo. Ni ningún minuto de silencio va a reemplazar aquella conversación que pudiste tener. Y ningún ojalá hubiera va a poder devolverte esa oportunidad que dejaste pasar. Honremos la vida mientras hay vida. Señor, enséñame a valorar a las personas mientras puedo abrazarlas, escucharlas y compartir con ellas. Danos esa humildad para pedir perdón, esa sensibilidad que necesitamos para agradecer, esa valentía para decir te amo a tiempo, que no tengamos que perder a alguien para descubrir cuánto significaba para nosotros. Dile, Señor, ayúdame a dar mis flores mientras las manos todavía puedan recibirlas. En el nombre de Jesús, amén. Un abrazo y que Dios nos bendiga.
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